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3: Esto se llama La Nena, dice más o menos así, plebones. ¡Sí!

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1: Hola, hola, bienvenidos, bienvenidas, ¿cómo están? Estamos en un episodio más de Ya Oíste. Yo soy Génesis Sainez y hoy tenemos un tema muy peculiar, un tema que puede pasarle a cualquiera, nadie está exento. En la cocina, en el trabajo o incluso en tu casa, en la calle, que son las famosas quemaduras. Y vamos a hablar sobre qué hacer en un momento difícil que está, porque muchos entramos en pánico en ese momento, es como de, ay, se está quemando, está pasando algo, pero no, a esto nos viene a acompañar nuestro querido doctor Oscar Reyes, jefe del servicio de urgencias. ¿Cómo está, doctor?
5: Hola, buenas tardes. Bien, gracias. Aquí, gracias por la invitación.
1: Ay, muchas gracias a usted por acompañarnos. Esto se va a poner bueno, porque estamos en una temporada donde justo puede haber muchas, muchas quemaduras, pero vamos a empezar sobre qué son las quemaduras, doctor.
5: Bueno, las quemaduras prácticamente son lesiones causadas por agentes físicos externos, principalmente sea fuego directo, líquidos calientes. Existe también las quemaduras por corriente eléctrica y en menor medida, pero también existen las quemaduras químicas. Entonces, wow, básicamente son lesiones térmicas, básicamente.
1: ¿Cómo son los tipos de quemaduras, doctor, que le han llegado?
5: Bueno, las quemaduras se clasifican, puede ser por, como ya mencionamos, por el tipo de agente que la ocasiona, que ya mencionamos que puede ser por fuego directo, le llamamos por escaldadura, quiere decir por líquidos calientes, quemadura química y quemadura eléctrica. Esa es una clasificación que es de acuerdo al agente físico que lo ocasiona. Y para nosotros como médicos es muy importante clasificarla de acuerdo a la profundidad o la gravedad de la lesión.
1: Ajá. Okay.
5: Hay varias clasificaciones. Conforme van pasando los años, se han creado varias clasificaciones. La más usada o la que está más en boga es la que le divide en primer grado, segundo grado y tercer grado.
1: Oh, sí.
5: Ajá, eso es de acuerdo. A nosotros como personal de la salud nos funciona mucho para determinar la gravedad de la lesión y a la vez de saber la gravedad de la lesión, saber si el paciente requiere ser tratado en un hospital o puede ser tratado en su domicilio. La quemadura de primer grado es la que comúnmente cuando vamos a la playa,

0: que nos asoleamos.
1: Lo bronceadito,
0: ajá,
1: acá.
0: Esa es una quemadura de primer grado. Obviamente, pues como la mayoría de la gente sabe, pues no es necesario ir al hospital para tratar ese tipo
1: Incluso hay gente
0: de...
1: que se broncea por gusto, ¿no?
0: Ajá,
1: O sea...
0: exactamente. Y es algo irónico, pero las quemaduras de primer grado son dolorosas precisamente porque afectan las capas superficiales de la piel, que se llama epidermis, y es ahí donde están los receptores del dolor.
1: Ya tocamos el de grado 1.
0: Primer
1: grado, ya ven. Nos vamos con el de segundo grado.
0: Okay. Sí, el de segundo grado, ya estamos hablando que ya la quemadura es más profunda. De hecho, la quemadura de segundo grado se divide en superficiales y profundas. Ajá. El segundo grado ya afecta a capas más profundas de la piel, en este caso la dermis. Y este tipo de quemadura es muy importante porque la recomendación es que sí se tenga una atención médica, que ya son más profundas a diferencia de las de primer grado. ¿Cómo los vamos a identificar? La piel se pone rosa y las famosas ampollas o flictenas. Ajá, ya
1: Eso sí.
0: es una característica de las de segundo grado que ya van a cursar con ampollas. Ajá,
1: Ouch.
0: Entonces, este tipo de quemaduras, la sugerencia es que sí se vaya a alguna atención médica, a diferencia de las de primer grado.
1: Sí, sí me ha tocado ver, no me ha pasado, pero sí me ha tocado ver que el aceite creo que es lo más común que vemos, que les cae en la piel e inmediatamente como que empieza a salir la ampollita, o sea, obviamente entre el movimiento y todo, de que te arde, me tocó ver que a mi mamá le salió una enorme, pero no entendía, o sea, yo en mi mente es como, ¿por cómo es que sale o por qué salen las ampollitas? ¿Es como media de protección de la piel o por qué se da?
0: La mayoría de las quemaduras de segundo grado, como bien mencionas, está ocasionado por líquidos calientes, ya sea aceite, agua hirviendo, o también por objetos calientes como el clásico, la plancha, la secadora.
1: Yo con mi plancha del peine.
0: Entonces, la ámpula o ampolla, como se le conoce, aflictena, no es otra cosa que se sale el líquido de la piel y se acumula ahí. De hecho, más adelante vamos a ver que cuando ya las quemaduras son más extensas, algo que daña mucho al paciente es la pérdida de líquido o de volumen, que le llamamos nosotros. Ajá. Aquí también es importante mencionar, ya cuando entramos a una quemadura segundo grado, nosotros ya a nivel médico, es muy importante la extensión de la quemadura. ¿Estás de acuerdo que no es lo mismo que te, como bien mencionas, que te quemes una área pequeña de tu mano a que te quemes, por ejemplo, todo el tórax, ¿no? O todo el pecho.
1: Sí. Pero pasemos a la de la quemadura de tercer grado, que esa es la última de la escala,
0: Sí,
1: por así decirlo.
0: es la más grave. Por lógica, pues la profundidad es mayor. Aquí es cuando el paciente inclusive ya tiene exposición de hueso, exposición
1: Ay.
0: ósea, cuando ya se quema tendones, ya se queman como músculo. Obviamente, pues son pacientes que se exponen a corrientes térmicas o están mucho tiempo expuestos, sobre todo cuando hay fuego directo, ¿no?
1: Claro.
0: Y desafortunadamente muchas de las veces el tratamiento es quirúrgico. Muchas veces inclusive si una extremidad está muy afectada, inclusive puede requerir amputación. Entonces ya es una quemadura pues ya más grave, ¿no?
1: Y hay una pregunta que me gustaría hacerle, porque creo que todos necesitamos saber esas acciones rápidas, que en dado caso, no sé, estoy en mi casa y veo, o sea, para poder ayudar y también para saber qué hacer yo, ¿no? ¿Qué hacer cuando estás en ese momento que no estás obviamente en el doctor o en lo que llegas? ¿Cómo tratarlo o hacerlo inmediatamente una quemadura?
0: La principal recomendación es no aplicar ninguna sustancia a la quemadura.
1: Ni
0: porque
1: ni la
0: es,
1: famosa clara de huevo.
0: No, ni ni hay veces que le ponen antibiótico en crema, tampoco se sugiere. Clara de huevo, algunas cremas como el tepezcohuite, el aloe. Entonces, la sugerencia es no aplicar nada de eso. Tampoco agua fría. Mucha gente, pues la lógica muchas veces llegaría a pensar, pues si se quema y está caliente,
1: Claro.
0: pues échale agua fría, ¿no? Sin embargo, no. Sí se sugiere, obviamente, que se lave la herida con pura agua, pero que el agua sea tibia o templada.
1: Okay.
0: Tampoco se recomienda poner hielo.
1: Y por ejemplo, ¿el agua es en contacto directo o como suavecito, por
0: No,
1: hacerlo?
0: directo.
1: Directo, okay.
0: Ajá, entonces y después taparla con un apósito antiadherente, o sea, evitar que no sea un apósito que se pegue en la piel y obviamente pues que esté limpio, ¿no?
1: Claro,
0: O
1: principalmente.
0: sugerencia que esté limpio. Y si la quemadura sí se ve que tenga ampollas o todo sugiere que sea segundo grado, pues sí se sugiere que vaya a atención médica.
1: Y lo que hoy nos comparte, doctor, es muy, muy importante, porque hay cosas que ni siquiera sabemos. O sea, podemos decir que es muy como de, ay, no me va a pasar, o nada más me quemé tantito, pero lo dejamos a la desidia y son cosas que se pueden complicar. Nos ayudó a desmentir muchos mitos. Muchas gracias. Y pues, sin más por el momento, yo le agradezco mucho que nos haya acompañado. Espero que se le haya pasado muy bien.
0: Sí, al contrario, gracias a ustedes.
1: Y pues nada, Estel Lovers, la verdad es que yo estoy muy, muy agradecida. Muchísimas gracias, doctor, por esta compañía, por compartir información tan valiosa. Yo soy Génesis Sainz, fue un gusto tenerlos aquí. Muchísimas gracias, nos vemos en el próximo episodio. Adiós.

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0: Muy, pero muy buenos días. ¿Cómo está mi racita chula? La que me acompañó toda la semana y hoy también. La más perrona, ¿cómo de quien oiga? La más mejor, la más chula, la más bonita, la más todo que ver, la más madrugadora, la más todo. Todito, todititito, ¿verdad? ¿Cómo me les va, racita chula? Espero que estén muy bien en este ya sabadito alegre, sábado, y el cuerpo lo sabe, ¿verdad? Pues claro, sí. Ya. Así es, señora opinadora, el cuerpo desde ayer ya está sabiendo que hoy, muy tempranito, ¿verdad? Desde las 12 ya era sábado, ya lo sabe, oiga. Y si usted no lo sabía y se le había olvidado, aquí se lo recordamos. Feliz sábado 5 de septiembre del 2026. Bienvenidos a este programa, que el día de hoy está más ligero, más tranqui, ahora ya saben. Sí.
1: Ah, a mí nadie me manda.
0: Viene amanecida, ¿verdad?
1: Poco me vas a mandar.
0: Ah, mire, qué bueno que me dice. Ahorita le voy a hacer un acta administrativa, ¿verdad? Porque ahí, como ve, viene bien amanecida. Y cuando viene bien amanecida, viene agresiva, viene cruda. Ya. Sí, es lo que es, doña Cleo. Con razón, fíjese que en la mañana, bueno, ya madrugada, tenía muchas llamadas perdidas y me dijeron, ya sabes dónde anda doña Cleo, pero como yo veo una que sí duerme y descansa, la verdad ya ni quise abrir bien el mensaje. Ahorita lo voy a abrir para que me digan a ver dónde andaba. Ya ve que la racita chula todo me dice. Si usted vio a doña Cleo dónde andaba de rumba, hágame el favor y mándeme las imágenes, por favor. No puede estar sucediendo esto, ¿verdad? Venimos, esta es una empresa seria, señora Cleo. No puede andar haciendo usted y don Nacho lo que se les place, ¿verdad? Estoy muy molesta, oiga. Muy, muy. Dice mi querido Alfonso. ¿Qué dice Alfonso?
2: ¡Nacho la trajo! Morning para todos, ¿cómo andan?

0: Es increíble. Saludo con mucho gusto a mi señora dramática. Ay, chiquita. Ya, pues ya, ¿verdad? Ya. Toda la semana llevo. Ay, no aguanta. Ya, de veras, ya. Oiga, ¿y de aquel ladito doña Catita con todo y su genio? Es que, obviamente, doña Cleo se fue de rumba con don Nacho. ¿Cómo cree que la vamos a encontrar ahorita? Pues sí, bien molesta. Pues claro, yo también estaría igual, ¿verdad? Yo también. Pero bueno, pues es lo que hay, señora Catita, ¿verdad? Señora Pinadora, qué guapi. Sí, ma, bien el día de hoy.
1: Pues sí.
0: Qué bonitilla, ¿verdad? De aquel ladito, ¿quién me anda faltando? Ya nadie, ¿verdad? Más que los, ya sabe, los Malacopa, estos dos.
1: Ah, ya.
0: Ya, usted ya sabe de quién estoy hablando, ¿verdad? Mi querido, el buen Donald, el que comanda ese equipote, diga, que yo nomás veo que le mueve teclas y le estuve y le baje. Y yo, Donald, ¿cómo se hace? No, yo no sé cosas de estas, oiga, yo no sé cosas de esas. Mi querido Donald, ¿a los cuántos ánimos vienes el día de hoy? Unos 95, porque es Sabadiguis, ¿verdad? ¿Cómo de que no oiga Sabadita Alegre? 95 millones de actitud. ¡Ay, sí, ahí bien, oiga! Y de este ladito, los micrófonos, te saluda tu amiga y servidora Carla Trejo, la chula, la voz aguardientosa que te acompaña las mañanas de 7 a 11. Tú y yo tenemos una cita de lunes a viernes en el This Morning y el día de hoy en bien y de buenas. Así que con esa enjundia que traemos el día de hoy, le doy la bienvenida y al ratito... Tacos, ¿verdad? ¿Tacos? ¿Qué? ¡Tacos!
1: ¡Ahorita comemos!
0: ¡Ay, doña Cleo! Pues déjenos comer, oiga. Déjeme le informo que al ratito vamos a andar. No, es que mira, yo ando bien feliz, lo voy a decir por qué. Resulta y resalta que la mejor... No haya ni cómo premiar a sus radioescuchas, que porque si son los mejores, que porque quién sabe qué, ¿verdad? Entonces, ¿qué cree? Pues traemos muchos regalos para festejar las fiestas patrias, ¿verdad? 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No, hombre, están bien todo que ver, Sach. 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Bueno, pues también el día de hoy, oiga, vamos a estar regalando tacos. Pero eso quédate y al ratito te vas a enterar, ¿verdad? Porque ¿dónde vamos a andar? Uy, pues bien lejos de aquí, como por allá por Miramar, por aquellos laditos. Así que muy pendiente, racita chula. Y bueno, pues ¿qué le parece si comenzamos este programa, oiga, bien y de buenas? ¿Cómo de que no? Y chin, chin, el que no se divierta, oiga, ya son las 7:07 de la mañana. ¿Qué traes, mi querido Donald? Sorprende con algo así bien, bien berraco. ¡Ah! Con algo bien todo que ver, ¿verdad? ¡Ah, su mecha, caray! No, es con eso como de que no, oiga, fulanito. Vámonos con esa rolota guayando. Ahorita me voy a poner a perrear. Y, ¿verdad? ¿Y qué tiene? Y está Vadillo y el cuerpo lo sabe. Vámonos, Ricky, con esta rolita 7:07 de la mañana. La mejor aquí.

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0: ¡Qué bien la pases! ¡Ey! ¡Vamos a bailar! ¿Cómo de que no oigas? Es el momento de que felicite a todos, toditos, todititos, mis cumpleañeros del día de hoy. Manifiéstense quién anda de manteles largos. Y no mientan que no, nomás para no invitarme, ¿eh? Venga y dígame quién el día de hoy está de manteles largos, que con mucho gusto lo vamos a saludar. Dice por aquí mi querida Carolina de La Paz.
1: Buenos días, mi chula. Aquí, mire, echándole trancazos. Amaneció otro día más.
0: ¿A quién le anda echando trancazos? Oiga, con que no sea el marido, todo bien, ¿verdad? Ya ve que luego a veces uno amanece bien picudillo, ¿verdad? De que soñé que me engañaste, canijo, y uno se la toma en serio y pasa. ¿A poco no? ¿A usted nunca le ha pasado que sueña que a alguien lo engaña y se levanta uno así emperrado, pues?
2: Ay, no.
0: Mira, como don Nacho, ¿verdad? Pero eso es, le voy a decir por qué. Don Nacho, porque trae la conciencia bien marranota, ¿verdad? Por eso cree que doña Catita lo anda engañando, ¿verdad?
2: Dale, dale.
0: Bueno, pues yo nomás digo, aquí en la plaza hay un señor que le da mantenimiento a los árboles y todo, anda bien sobres de doña Catita. Yo nomás le digo, don Nacho, póngase pilas o le van a dar baje, ¿verdad? Le van a pedalear la bicicleta y no la que esté estacionada allá afuera, ¿eh? Eso, estoy, como dijeran, estoy hablando de bicicletas, pero no estoy hablando de bicicleta. ¡Ay, oh, Dios mío! Mira, doña Catita dijo, se tenía que decir y se dijo.
3: ¡Claro!
0: Ay, doña Catita le anda haciendo el parillo para que la valoren, pues. Dice, hola, chulita, le mandas un saludo a la bandota de Ginax. Ok, ¿cómo están, muchachos? ¿Cómo les va? Espero que estén muy bien, les mando un fuerte abrazo. Pura raza bien chambeadora, ¿verdad? ¿Cómo de que no? Dice por aquí, buenos días, chula. Esa señora anduvo haciendo feo por el centro. Dice, buenos días, aquí reportándome, saludos, saludos para toda la banda del volante. Y ya tomaron café, a ver, pero dígame en qué lugares la vieron, con pruebas, ¿verdad, doña Cleo? Porque aquí ahorita van a salir las fotos.
3: Ya, ya.
0: Yo nomás le digo, ¿verdad? Póngase a temblar, porque aquí la raza, ¿verdad? Todo me dice. Sebastián dice, hermosa, buenos días, yo Sabaduque alegre y andamos bien y de buenas, oyendo a la mera reina del rating, casi nadie, la chispa del boiler. Por favor, ¿podría poner la rolita con Magneto, vuela? Abuela, y gracias, mi chula. Vamos a ver si la podemos poner esa, ¿verdad? Vamos a ver ahorita si entra en esta, en la de tú la pides, tú la cantas. Sí, ahí sí es un hecho, pero aquí vamos a ver. Dice, qué positivismo trae, mi chula, como siempre hermosa, mi beso a veces te ofrecea. No, yo siempre me ofreceo, mijo, ¿verdad? Siempre me ofreceo. Una no es chica fácil, ¿verdad? Batállenle. El que quiera azul celeste, ¿que qué? Pues que le cueste. Pues, ¿sí? Ahí les va el beso para todos los que andan ahí con ganas de ponerse bien activos. A ver, ahí está, pero con todo, diga. Con todo. Dice por aquí, de este ladito.
4: Muy buenos días, chula, buenos días. ¡Feliz sábado! Con
0: ¡ay, no, no, no, no, no, no, no, no, no, no, no, tu flojera!
4: ¡Sacar adelante este municipio!
0: ¡Aliviárate, mi Ponce, hombre!
4: ¡Con todo el ánimo, hermano! ¡Ni siquiera con todo el ánimo! ¡Con la mitad del ánimo! Porque quería seguir dormido, pero hay que seguir campeando. Torito a ti, a toda la palomilla. Recuerden que las calles todavía no están en las óptimas condiciones, pero hay que trabajar y sacar adelante, pues siempre con cuidado, con responsabilidad, y evitar manejar como un cafre. Saludos, chula, y excelente sabadito.
0: Igualmente.
4: Ahí, si puedes poner la Macarena, te lo agradecería infinitamente indefinido.
0: Ándele, ¿cómo de que no, oiga? Se la ponemos, ¿verdad? La de la Macarena. ¿Cómo de que no, oiga? El conde.
5: La reina del amor. Oye, qué buenos saludos para doña Susi, para el porque, toda la banda que escuche la mejor y que escuche a la chula. Oye, mi amor, ¿me puedes complacer con una rolita? Se llama Provócame con Gerardo Díaz. Oye, estuviste bien chido en el ring de los locos. Te mandé audios y te apoyé con mi edad, con
0: ay,
5: votos.
0: Mi
5: y no, nunca pasó ni un voto.
0: No, déjenme, ahorita les voy a aclarar eso.
5: Cuídate mucho,
0: tantito.
5: Que tenga un bonito fin de semana con tus seres queridos. Cuídate, mi amor, te amo.
0: Resulta y resalta que apoyo sí había, ¿verdad? Pero lo que no había era tiempo para pasar tantos y tantos mensajes de la racita que nos apoyó ahí en el ring. Muchas gracias, ya me la pasé increíble con esos dos locos, ¿verdad? Con esa parejota del momento. Y muchas gracias por su apoyo. Gracias, mi querido conde, y gracias a todos los que votaron por su servilleta. De este ladito dice que...
1: limpiando, chula, terreno.
0: Ah, se anda dando un tiro ahí con el cochinero, ¿verdad? Con los cachivaches y demás. Eso es todo, mi querida Caro. Te mando un fuerte abrazo y sin miedo al éxito, dice de este lado.
6: Hola.
2: Buen fin de semana, muchachona.
0: Gracias.
2: Buenos días, besotes en los cachetotes. A ver si nos puedes complacer con la cancioncita de la culebrítica. Amo a Dale, que ya amaneció.
0: Ándele.
2: Dios me hizo guapo, pero sin mucho dinero. ¡Chao! Amo a beber.
0: A vivir la vida, ¿verdad? Que nomás hay una. ¿Cómo de que no, mi querido Jiménez? Por ahí te complacemos con esa rolita. Saludos para mis amigos de los Piñones Transportes que andan con todo. Por ahí me los encontré ahorita. Allá, por allá, bien lejos, oiga, con ese camión. Que mire, bien todo que ver, such, ¿verdad? Todos los trailers que trae ahí, los camiones, oiga, muy bonitos, ¿verdad? Dice, hola, mi chula, bonito sabadito. Y saluditos para toda mi gente de Guanajuato. Desde La Lobera, para el mundo. Margarita Mejía, te mando un fuerte abrazo, bien, pero bien apapachador, ¿verdad? Que tengas un excelente sabadito y un fuerte, fuerte abrazo, mi querido Giovanni.
3: Chula, muy buenos días, feliz sábado. Oye, ¿podría complacerme con la de Mambo Number 5?
0: Ándele, se la ponemos,
3: saludo,
0: ¿cómo no?
3: Saludos para todos los patrullos de los Piñones, aquí andamos ya.
0: Ay, listo, anda, mira, manifestándose.
3: Vamos a darle.
0: ¿Quién trae el tráiler de La Bandera, oiga? ¿Quién trae ese? No, es que ese está, mira, es mi favorito, ¿verdad? Todos, pero ese, la verdad, está muy todo que birds, ¿verdad? El Meche Rivas, ¿qué onda? Dice, buenos días, mi chulita hermosa, ¿cómo te va? También saludos bien especiales para mis amigos de, ¿cómo se llama? Ah, sí, de Concamex. ¿Cómo creen que se va a olvidar, muchachos? Y que no se me sientan también los del Palmar. Bienvenidos, un fuerte abrazo, racita chula. Gracias por andar aquí en sintonía de la mejor a los gusanos, ¿verdad? También, ¿cómo de que no? Y a todos los demás, Luxida, ¿verdad? También un fuerte abrazo de este ladito, dice, hermosa, gracias por el besuki, algo bien, ándele, con mucho cariño, ya se la, you know, el Giovanni.
3: Es el de La Bandera, lo trae mi compa Gael. Mi compa Gael trae ese, el mexicano.
0: El mexicano, está bien chido, ¿verdad? Justo en estas fechas, no, hombre, para andarlo luciendo hasta allá, hasta los nortes, oiga, donde quiera que se vea la bandera mexicana. Ahí luego le tomas una foto al tuyo, Micho, lo quiero ver, a ver cuáles más hay, ¿verdad? A ver cuáles modelitos, ¿cómo de que no? Muy bonitos todos. Saludos por aquí, ¿qué dice, chula? Aquí en el Palmar también tienen carros bonitos, pues mándeme las fotos para conocerlos, ¿verdad? Mándeme las fotos de sus unidades.
6: Pues,
0: ¿cómo de que no? Es más, mándemelas y fíjese bien lo que le voy a decir. Váyase para allá, para mi página, y ahorita les voy a decir en dónde voy a publicar sus unidades del día de hoy. Mándemelos, y mi hermana tiene una página de traileros, ahí se las vamos a publicar el día de hoy. ¿Cómo la ve para que luzca su unidad? Mándeme las más perronas. Y ahorita allí en mi página les digo la dinámica para que dónde la pueden ver, ¿sale? ¿Qué le parece? Oiga, hay que lucir todas las unidades bien bonitillas, más los que los traen así bien, bien tuneados, bien guapillos, bien lavados, bien bañados, ¿cómo no? Oiga, pues vámonos con más música, mi querido Donald, ¿qué te parece? Y saludos a toda esa racita chula que está en sintonía de la mejor, ¿a través de dónde? Del 102.3 Cabo San Lucas, 89.9 San José del Cabo. A ver, vámonos con este último, ¿qué dice?
7: Buenos días, mi chula.
0: Buenos
7: aquí
0: días.
7: Tu amiga Mari Lara, compláceme con la canción de La Vampiresa. Mañana es mi cumpleaños, me mandas $1,000 de mañanitas de Doña Cleo, por favor. Bonito fin de semana, bendiciones a todos.
0: Mi querida Mari, ¿qué es eso de $1,000, bebé? Que sean unos 3,000, mija. Ándale, Doña Cleo, $3,000.
8: Happy birthday to you. 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
0: La verdad es que no se los voy a pagar porque no traigo billete, van fiados, ¿verdad? Eso es lo que no le había... lo que no le iba a decir, pero bueno, buenos días, chulita hermosa, bendiciones para ti y tu familia, andamos al millón, el piñito chulo. Felicidades a toda esa racita chula, madrugadora, bonita, ¿verdad? Que le encanta el trabajo y sacar este municipio adelante. Vámonos con música, regresamos, estás escuchando La Mejor 7:26 de la mañana, aquí nomás.

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0: corazón, corazón. Ay, hace las 7:47 de la mañana, racita chula, de este sabadito alegre. Y estamos aquí muy contentos. Hace rito les comentaba, ¿verdad? Hace un ratito, acerca de las promociones que trae La Mejor para todos nuestros radioescucha. Como siempre, premiándolos por esa lealtad. Y por ahí les mencionaba acerca de estos, los vasos botaneros para mis caballeros. 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Imagínense su bebida abajo, arriba, ahí le pone que si los tostitos, los pepinos, los rielitos, los cacahuates, lo que usted quiera, o un coctelito de camarón, o un aguachile, lo que usted le quiera poner ahí arriba, mientras disfruta su bebida y su botana, cómo no, oiga, para esto, para todos mis chulitos, para mis chulitas, obviamente, ¿verdad? Les traemos haciendo esta, fíjese, es como un homenaje hacia Baja California Sur, porque ya los vio los abanicos, si no, a ratito se lo voy a presumir, el abanico, oiga, con la ballena, que es un algo bien, bien clásico de aquí de Los Cabos, ¿verdad? Venir a visitarlo en temporadas de ballenas, bueno, pues ahí haciéndole un homenaje, ahí trae las ballenas, estos abanicos para que te abaniques el calor, esto para mis chulitas, y bueno, pues también, ¿qué cree? Eso no es todo, oiga, porque resulta y resalta, oiga, que comienza la ruta tricolor. ¿Cómo es la ruta tricolor? Ahí le va. 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Mientras tanto, vámonos con más saluditos. Gracias, Rosita Chula, por seguir en sintonía de La Mejor a través del 89.9 FM, 102.3 Cabo San Lucas. ¿Qué dice la Rosita Chula, que anda bien pendiente de La Mejor? Dice por aquí que,
1: mi chula, hay varios semáforos de la Tamaral que no sirven. Otra vez el de la entrada Aztecas. Y más adelante, por donde está la tienda de la justicia, tampoco sirven. Para que tenga cuidado todos que anden por acá, tengan mucho cuidado.
0: Ahí está, ¿verdad? Extreme precauciones. En este caso, que los semáforos no están funcionando, dele con mucho cuidado, por favor. Y mientras hacen pues la restauración total, ¿verdad?, de todos los semáforos, calles, avenidas. Así que usted, mientras tanto, pues tome sus precauciones, ¿verdad? No están funcionando, así que ya sabe cuál es la temática, uno y uno, ¿verdad? Para que no lo agarre infragante y de repente, ay, es que yo no sabía, ¿verdad? De una vez se lo informamos. Buenos días, mi chula, quiero pedirte una canción muy especial, una música clásica, algo de Beethoven, Luciano Pavarotti. O si no tienes nada de ellos, que sea, dice, La Chona, dice, saludo, mi chula, ándele, Melate de Chocolate, por ahí se la buscamos con todo gusto, dice, mi chula hermosa, excelente, Sabadance, dice, ¿quién anda por aquí? Ah, Dalila, dice, ponme la canción de La Sopilota de Banda Móvil, por favor, y gracias, como de que no, saludos. Mi querida Lulu, buenos días, chula pechocha, que tengas un excelente fin de semana, por favor, ¿podrías ponerme $1,000 de Mañanitas? Mañana cumpleaños mi hijo, Emanuel, ándele, ese nombre qué bonito, ¿verdad? Emanuel. Vámonos, doña Cleo, cántele unos, ¿qué será? Un millón de pesos, ¿verdad? Por favor, un millón.
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0: Dice, hermosa, tendré que grabar algo de la rolita que pedí entonces, quería dar el espacio para alguien más, es la misma, ¿verdad? Si pide ahorita, pide al rato, usted pida a la hora que quiera, ¿verdad? No importa que no le dé espacio a alguien más, usted pida, para eso estamos, ¿verdad? Mi querido Gil dice, mi chula, muy buenos días, excelente día, podría mandar saludos a Franco, supervisor de tostadas, no hace nada, nomás se pasean entre los carros, pero es buen doggy. La neta, les voy a decir algo, yo comparto aquí, ¿verdad? También mi señor Nacho, pues es buen tipo, me cae bien, ¿verdad? Pero tampoco hace nada, ¿verdad? No le gusta hacer nada.
3: Perdón, chula, me equivoqué de chat. Ay.
4: Ah, ya.
3: Desde que vieron trabajando como en serio.
0: No, sí, sí vi los mensajes ahí, ¿verdad?
3: Los mensajes nomás. Buenos días.
0: Ahí andan mandándose imágenes de esas que se mandan entre los grupos de hombres. Ah, no es cierto. Ni siquiera vi qué era, oiga, ni siquiera vi. Saludos por aquí al Meche Rivas. A ver, vamos a ver qué dice el Meche Rivas. Ay, Lara, ¿verdad? ¿Cómo de que no? Ahí está, miren nomás ese troquezón. Por ahí les voy a decir dónde lo van a encontrar, ¿eh? Ahorita les doy la dinámica. Dice, buenos días, chula. Es, en mi opinión, el semáforo de la tienda de la... de la I en la Tamaral, ¿esta es la I o la L? Dice, es más fluido si uno y uno, porque luego tarda mucho y no salen carros de las calles que no son principales. Eso también es cierto, es como que está parado ahí, pues así nomás, ¿verdad? Entonces, es como dice el para él, es más útil uno y uno, pero ya sabe que nunca falta el atrabancado, que le vale si hay uno y uno, ¿verdad? A ver, pásame esa llamadita, mi querido Donald, vamos a ver a quién tenemos por ahí, así bueno, bueno.
5: Bueno, bueno.
0: Hola, bueno, bueno. ¿Con quién tengo el gusto?
5: Con Jessica.
0: ¿Cómo estás, mi querida Jessica?
5: Bien, le quería pedir una canción.
0: A ver, pídemela. Tú mandas, mi reina, pídemela.
5: La de Agüita de Coco.
0: Ah, ya acaba de salir, ¿verdad? Ya acaba de salir, mi reina.
5: Ah, bueno. Agüita de melón.
0: Agüita de melón, o sea que el chiste es que sea algo de agüita, ¿verdad? ¿Qué le hace? Agüita de melón, ok, ya dijiste.
5: Adiós.
0: Adiós, mi amor, que tengas un excelente sabadito, un fuerte abrazo, saludos a mis paraditos. Dice, buenos días, mi chula, excelente día para todos, me podrían poner la canción Desvelado de Bobby Pulido, gracias, pasando las movidas, las rolitas que te ponen bien y de buenas, con todo gusto, un fuerte abrazo. Y saludos para toda esa racita chula, oiga, que está allá en su negocito, allá en el tránsito, ¿verdad? Que andan ahí, miren, repartiendo cosas, también a los de los hoteles, ¿a quién más? A toda esa racita chambeadora que en este sabadito nos están escuchando, y también a quienes nos escuchan a través de la aplicación. Gracias, racita chula, por seguir con nosotros en sintonía de la mejor. En un ratito más, por allá nos vemos en la calle. Cuídese mucho, racita chula, dele con precaución, como siempre, ahorita las calles aún todavía no están al 100, así que nosotros, ¿verdad? Hay que ser precavidos. Vámonos con música, mi querido Donald, y ahorita regresamos con más chismes, espectáculos, de todo traemos el día de hoy aquí nomás.

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2: Ya son las 8 de la mañana, racita chula. Y en este momento, cuéntame tú qué pasaba en tu vida en un día como hoy, pero de diferente año. Efemérides, ¿verdad? El día de hoy. Y bueno, pues yo te cuento que en un día como hoy, ¿qué estaba pasando? ¿Dónde estaba yo? No me acuerdo. La verdad es que yo creo que de hace algunos añitos, bien poquitos, apenas andaban haciendo y cosas de esas, ¿verdad? ¿Quién andaba ya bien crecidilla? ¿Quién se sabe toda la historia de México? Doña Catita, ¿verdad?
3: ¡Claro!
2: Doña Carita ya andaba ahí participando en la independencia, ¿verdad? Ya andaba llevando y trayendo los esos pergaminos, ¿cómo se llamaban esos? Ya andaba, ¿verdad? Que ve y dile al cura esto y que ve y dile a doña Josefa. Y allá andaba la señora Catita que no se daba abasto, ¿verdad? Mensajes para acá, mensajes para allá. Y luego allá andaba don Nacho, ¿verdad? Con los coches esos de caballos. Ay, ay. Era el cochero él, ¿verdad? Ay, no, Rosita Chula, qué cosas, oiga. Pero, ¿qué pasaba en un día como hoy? Ahorita te voy a contar en un día como hoy. No era sábado, ¿verdad? Pero sí era 5 de septiembre. Bueno, pues resulta y resalta, Rosita Chula, para todos aquellos, ¿verdad?, que no saben qué pasaba. Ahorita se los contamos. A ver, pásame esta llamadita antes de irnos al chisme. Bueno, bueno.
4: Bueno, bueno. Bueno.
2: Mi querido Sammy, nada más le puedes bajar a tu radio, mi amor, por favor.
4: Sí, no, me estoy alejando del terreno.
2: Okay, a ver, ahora sí, cuéntamelo todo.
4: Pasaba un día como hoy, si no mal recuerdo, en 1988 pasó un terremoto en Ciudad de México.
2: ¿En serio?
4: Sí.
2: ¿1988?
4: Sí.
2: A ver, ahorita vamos a buscar esa fecha, ¿verdad? A ver, alguien que se acuerde que pasaba en 1988. Entonces fue así como que muy devastador o leve,
4: sí,
2: ¿o cómo fue?
4: Sí, bastante devastador.
2: Ah,
4: okay. Estamos ahora sí que en los meses de ahora sí de los huracanes aquí, pero de los temblores para allá y también aquí nos tiembla.
2: Fíjate, mi querido Sammy, que el otro día estaba viendo un experto en sismos. No era un astrólogo, un numerólogo, un tarot. No. Era una persona que está muy especializada en los sismos y dijo que estaban venían tres terremotos muy fuertes, ¿verdad? Entonces enseguida sucede este de Colombia, ¿verdad? Y luego sí. Fue el de Perú, ¿fue Perú? Creo que
4: Venezuela.
2: Sí, ¿verdad? Venezuela, y luego fue el de Venezuela. Entonces la raza empezó a decir, ¿verdad?, que el próximo era el de México. Entonces, ay, esperemos que no, porque bien lo dices ahorita, septiembre es el mes en el que más tiembla, pues aquí en México, curiosamente, no sé a qué se deberá que sea septiembre, ¿verdad?, como a nosotros con los huracanes. Pero ahí está, entonces estaba viendo, ¿verdad?, que probablemente, Dios quiere y no, y tocamos madera, ¿verdad?, pero que el próximo...
4: No, hay que rezar, hay que orar.
2: Hay que orar mucho.
4: Y

0: Bueno, pues está reconocido oficialmente como el Día Nacional de la Mujer Indígena desde el 2020 y esta fecha busca reconocer la aportación, la cultura, la resistencia, los derechos de la mujer de los pueblos indígenas. Así que también es el Día Internacional de las Mujeres y las Niñas Indígenas de todo el mundo. Esto desde el 2025 por la ONU, ¿verdad? Estableció oficialmente esta conmemoración cada 5 de septiembre y busca visibilizar el liderazgo de los conocimientos, las lenguas, las tradiciones y los derechos de las mujeres y niñas indígenas. Así que, ¿verdad? Y nosotros aquí en México, pues tenemos muchos pueblos indígenas, así que hay que apapachar estas culturas, hay que abrazarlas. Oiga, ellos, estas personas tienen tanto conocimiento. ¡Cállese, doña Catita! Déjeme hablar. Usted, porque ya sé que viene de allá, ¿verdad? De los rarámuris y puras de esas, ¿verdad? Así que, racita chula, tenemos muchas, ¿verdad? Muchas culturas bien hermosas aquí en México. Y sobre todo, a mí me encanta porque conocen tanto de la tierra, la naturaleza, la herbolaria, ¿verdad? Medicinas naturales. No, bueno, una chulada de pueblos indígenas que tenemos aquí en México. Así que ahí está un poquito, ¿verdad?, de lo que se celebra el día de hoy, así como también el Día Internacional de la Beneficencia. Y también se celebra el día, oiga, de que pues nosotros, ¿verdad?, tomamos acciones y a todas esas personitas que toman las acciones para dar, ¿verdad?, un poco de lo que tienen, compartir, es el Día de la Beneficencia. ¿Usted qué dice? Yo regalo la ropita, ¿verdad?, cuando todavía le pueden dar un segundo uso, cuando tengo despensita voy y le doy a quien lo necesita. Es el Día de la Beneficencia, oiga, gracias por tener ese gran corazón con nuestros animalitos también, ¿verdad? Compartir croquetas de repente que nosotros tenemos ahí para darles, ¿verdad? Nadie nos lo dice que lo hagamos, nosotros nos nace de corazón. Así que muy bien por todas esas personitas que todavía tienen ese gran corazón de compartir. Y bueno, racita chula, vámonos a ver qué dice la racita que anda bien pendiente porque estamos a punto de salir, oiga, de la estación. Dice mi querido Norberto Chula, buen día, como hoy dice el 5 de septiembre, José José andaba hasta las manitas. Pues ese cuándo no, ¿verdad? ¿Cuándo no? Hola, ¿qué tal, Carla? Muy buenos días. Manda, por favor, saludos para todos los choferes del sitio Nuevo Atardecer de parte del Compánico Unidad 75. Gracias. Saluditos especiales para mi compa Ricardo, Heraclio, Meraz, Baltasar, Willy, el Baquetón, Abraham, el Suave, el Mingo, el Cuate, Don Benja. Saluditos, muchachones. Un fuerte abrazo. El Samín.
1: Chula, fue en 1985 el gran terremoto en México. Saludos, mi chula. Fuerte abrazo. Ánimo a darle.
0: Ahí está, ¿verdad? Corrección de fecha, 1985. Gracias de verdad por compartir esos datos aquí también, ¿verdad? Dice, ya que andas con las aguas, te encargo la de agua de té con titanes y el terremoto en 1985. Elías Alemán dice, eso es todo, mi chulita, prendiendo el ambiente como tú sabes. Buenos días, me podrían mandar un saludito, 1028 cachetes de monedero que anda allá por la camotera. Gracias, mi querido Elías Alemán, te mando un fuerte abrazo. Ese es Toño y Lupe, ¿verdad? Saluditos. El comandante, hola, mi chula, saludos, bendiciones, esperando se encuentre muy bien y me puede complacer con la rola El Aventurero. Ándele, se la ponemos de mi querido Pedro Fernández, el Potrillo. Hola, chulita, que tengas un hermoso día. Me podrían saludar al Matías, al Cabeza de Bloque y para Damián Cabeza de Simio, son parásitos los dos, lindo día, tracas, ¿verdad? Saluditos. El Piñita. ¿Qué dice el Piñita?
2: Chulita hermosa, un favorzote. ¿Puedes poner la canción de Arriando las Mulas, porfa?
0: Ándele.
2: No me acuerdo con quién es, pero te la encargo, por favor.
0: Ahí está, se la buscamos con todo gusto de este ladito.
3: Hola, mi chula.
0: Buenos días.
3: El terremoto fue el 19 de septiembre de 1985. Y lo recuerdo perfectamente porque ese día es mi cumpleaños.
0: Y entonces, ¿por qué nos anda diciendo el Sammy que un día como hoy aquí estamos ahora? Pues ya. Todavía ya se andaba adelantando. Pero bueno, pues ahí está. De todas formas, es una fecha de este mes, ¿verdad? Y, él dice, me equivoqué, son paraditos. A mí también me han pasado esos. No cree usted que nomás usted, maldito corrector, ¿verdad? ¿Cómo de que no? Oiga, pues vámonos con más musiquita, pero antes, oiga, vámonos con dinámica. Fíjese bien lo que le voy a preguntar. Si vamos a armar la fiesta mexicana, porque ya se acerca, oiga, que yo voy a llevar el pozole, que yo llevo esto, que... Pero lo que tú vas a llevar va a ser algo que inicie con la inicial de tu nombre. Como yo, mi inicial es con cada kilo, pues yo podría llevar un kilo de, pues no sé, de tortillas, por si alguien lleva la birria. ¿Qué le parece? Kilo de tortillitas por si alguien lleva birria. ¿Y qué llevarías tú?

inicial de tu nombre. Bueno, pues cuéntamelo todo y ahorita regreso para seguirte leyendo. Vámonos con música, como de que no, cuando son las 8:08 de la mañana. Sigue con nosotros en este sabadito bien y de buenas aquí nomás.

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0: Rosita chula, ¿cómo está? ¿Cómo le vaya? Pues nosotros ya nos encontramos desde aquí, desde el Comalón, aquí en Miramar. El día de hoy, desde aquí le vamos a dar los chismes. Estoy muy contenta, ¿verdad?, con toda la Rosita chula que está muy pendiente por ahí siempre de la mejor a través del 102.3 Cabo San Lucas y 89.9 San José del Cabo. Rosita chula, pues el día de hoy póngase bien listo. Modo mitotero bien activadote, porque le vamos a contar los chismes del día de hoy. Resulta y resalta que, como ya les había contado, se llevaron a cabo los premios Juventud, donde estuvo participando por ahí Ángel Aguilar y por supuesto Cristian Nodal, también en compañía, ¿verdad?, de muchos artistas del regional mexicano. Y por ahí, oiga, se llevó premio Cristian Nodal, ¿verdad? Se llevó premio Cristian, se llevó premio también Ángela. ¿Y qué cree? En la alfombra se les dio muy así, pero miren, cariñositos, como que la relación va viento en popa, ¿verdad? Después les tocó entregarle premio por ahí a Marc Anthony, donde también le manifestaron el cariño que hay, puesto que fue el padrino de bodas. Y, por supuesto, Marc Anthony también arrasando con los premios ahí en Premios Juventud. Se puso, oiga, buenísimo el mitote, ¿verdad? Así que, si usted vio estos premios, bueno, pues ya sabe de qué le estoy hablando. Y si no, pues aquí se lo contamos todo con lujo de detalle. Otros ganadores que hubo de estos premios, por supuesto, Karim León y Alejandro Fernández, ¿verdad? Que ya son uno de los grandes del regional. Y pues bueno, muy todo que ver estos premios. Y se vio mucho mitote, ¿verdad? Ya sabe, la raza bien guapa, por ahí anduvo también Natanael Cano, Gabito Ballesteros y muchísimos artistas. Pero bueno, dejando los premios Juventud a un lado, nos vamos también, oiga, porque resulta y resalta que el Jackie y el Mimoso se encuentran listos para llevar a cabo esta gira donde harán una colaboración. Prometen traer algo muy bueno, ¿verdad? Muy de Mazatlán, muy de la banda. Así que espero los próximamente en sus ciudades. Oiga, y quien también ya anda en sus ciudades, no sabe qué cosa. De una vez, oiga, ¿verdad? Le digo que sí hay reina del regional. ¿Y quién es? Por supuesto, nuestra querida Yuridia, que se encuentra en una gira de conciertos donde ha tenido varios grandes ahí haciendo colaboración y de invitados. Por ejemplo, los dos carnales. Estuvo también por ahí Josicuén, ¿verdad? Algo, una presentación muy buena. ¿Y qué cree? También, por supuesto, Edén Muñoz, quien ya ha demostrado la amistad tan grande que hay entre ellos dos. Y, por supuesto, elogiándola, siempre echándole flores, hablando bien de Yuridia, que la verdad es una grande del regional. ¿Y qué se puede decir de Edén Muñoz? Lo mismo, ¿verdad? Así que, Rosita chula, hay un poquito de los espectáculos. ¿Tienes tus chismes? Deberías de contárnoslo, porque déjame te digo que Daisy, ¿verdad?, que es esposa de Edwin Cass, ¿qué cree? Pues Anaí, ¿verdad?, estaba cumpliendo añitos y que lo sorprende nuestro querido Edwin Cass con tremendo ramo buchón. Muy al estilo, ¿verdad? Bolsa de marca y toda la cosa que le regaló por su cumpleaños. ¿Quién fuera esposa de Edwin Cass, ¿verdad?, para llevarse esos tremendos regalos, pues, oiga. Y pues bueno, hasta aquí un poquito de los chismes. Vámonos con saluditos. ¿Qué dice la Rosita chula que está por aquí pendiente? Recuerde que estamos transmitiendo desde el Comalón. Ahorita le vamos a contar todas las promociones que tenemos. Tienes que venir a visitarlos, aventando la casa por la ventana. Pero en un ratito más, quédate muy pendiente con nosotros, porque te vamos a contar todas las dinámicas que traemos en el Comalón el día de hoy aquí desde Miramar. ¿Qué dice la Rosita chula que anda en sintonía de la mejor? Vámonos con saluditos. ¿Qué dicen? Gracias por su espera, ¿verdad? Aquí andamos, ya dice chula. Buen sábado, tengo ganas de escuchar una rola chida, pero no me sé de qué grupo era, pero va, dicen tus jefes que a mí no me quieren. Así se llama, ¿verdad? Tus jefes no me quieren. Y dice, me echan la mano para saber qué grupo es. Ay, se me fue ahorita el rollo, pero ahorita te vamos a decir qué grupo es, ¿verdad? Ahorita te decimos, con mucho gusto. De este ladito, ¿a quién más tenemos? Dice mi querido Osmar. ¿Qué dice el Osmar?
1: Ese es mi Sammy. Andas atrasado con la fecha, papi. Es el 19 de septiembre, carnal. Chale, yo apenas venía naciendo en esa fecha, hijo. Venía saliendo del cascarón, carnal. Fue el 19 de septiembre, papi, cuando pasó el gran terremoto en la Ciudad de México, 1985. El 19 de septiembre de 1985, papi.
0: Ahí está, mira, el Osmar siempre ilustrando a la racita, ¿verdad? Muy bien, él sabe todos los datos. Ha de traer la edad de Doña Catita, ¿verdad? Por eso se sabe todos estos datos históricos. Saludos, mi querido Osmar. ¿Cómo me doy ya, Cleo, lo que le digo? Buenos días, mi Carla chula, hermosa, preciosa, diosa de Dios, a Checo y Angie, la escucha, complácenos con la de Nunca es suficiente de Ángeles Azules para mi esposa Angie Martínez, que ya se va a chambear. Feliz fin de semana, saluditos. De este ladito también, ¿qué dice la racita chula? Buenos días, chula, yo llevaría papas con chorizo, saludos, y que tengas un excelente fin de semana, o también pozole. Ay, si traigas un pozole rojo, por favor, oiga. Hola, chula, dice, ahorita sí que me sorprenden los ritmos que se cargan. ¿Quién, oiga, o qué? Ahí está, ¿verdad? Saludos, oiga, qué ganas de andarme mandando la canción, ¿verdad? No la había sentido, oiga. Ay, ¿a poco no? Doña Cleo, la rola que está sonando me la reenvían a mí como que, ¿pa' qué o qué? No entiendo. Saludos para aquí a mi amiga Dalila, dice, mi nombre inicia con K de kilo, llevo, ¿con D o con K o con qué? Dice, llevo dulces típicos, gracias, ahí está. No manches, esa rola dura mucho, dice, y está regacha. ¿Cuál, Norberto? Mira, Norberto anda, ¿verdad? Como esa gente que no anda buscando quién se la hizo, sino quién se la pague. Haz de cuenta del que no le embona nada, ¿verdad? Que si aquel por qué dijo esto, que si esta rola por qué. Ay, mira, Norberto, el que amaneció de malas, ¿que qué? Que se vuelva a dormir.
2: Pues claro.
0: Dice por aquí, buenos días, chula. Sí, doña Catita, ¿verdad? Un saludo para todos los ingenieros de Prisma. Está el Winnie Pool, el Apati Chapoy, que se llama Antonio. Y José, esos ingenieros, hoy sábado se van para el cinco letras del jacuzzi. Un saludo para el Panchis y todos los operadores de Urconza, que son la mera verdura del caldo. ¿A poco se oiga?
3: Hola, chula, ¿qué tal? Muy buenos días, un saludo nuevamente, esta vez desde la carretera transpeninsular a la altura de Cabo del Sol, para informarte que la carretera de dirección hacia San José del Cabo hasta el punto de Cabo Real se encuentra libre de tráfico, libre de accidente, y en dirección San José del Cabo hasta Cabo del Sol en estos momentos se encuentra todo normal. Esperemos que siga así, recordarle a todos los automovilistas que buscan con responsabilidad, con amabilidad, y siempre, siempre atentos al camino, que tengas un excelente día. Regresamos los micrófonos al estudio.
0: Ahí está mi querido Ponce, muchísimas gracias por ese reporte muy oportuno. Alemán, ¿qué dice el alemán?
4: Sí, buenos días, mi chula. Sabadrín, sabadrín. Saludos para los siracueños, para el comandante Nape, que trae la mera berraca de Siracua. Y para todos los siracueños, de parte de su compa el alemán, la mera punta del tren de Lizárraga.
0: Eso es Toño y Lupe, saluditos, mi chulo. Saludos de este lado, ¿qué dice?
5: Hola, mi chula Treco, muy buenos días. Yo me llamo Jesús y llevaría yo unas jicaletas bien preparadas. Buen día para todos.
0: Ay, ni me diga eso, y así ya me las imaginé con harto chamoy, ¿verdad? ¿Cómo de que no? Racita chula, vámonos con más música y ahorita regresamos. Recuerde que estamos desde Miramar en el Comalón y ahorita le regresamos porque, fíjese bien, le vamos a contar todas las promos que traemos el día de hoy. Por aquí, mi querido Pantera, Chilapa, Vivi de Redes, aquí estamos haciendo equipo el día de hoy desde la colonia Miramar. Así que regresamos a los controles allá con mi querido Donald, con más música, y ahorita regresamos para seguir con más saluditos aquí nomás.

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0: Muy buenos días, familia. ¿Cómo están? A través de la frecuencia naranja. El día de hoy es sábado 5 de septiembre, y ya arrancamos este mes patrio, este mes tricolor, el mes del sabor. Y obviamente, Exa FM y la mejor FM, estamos listos para ti, transmitiendo completamente en vivo. Y sí, dije la mejor FM. Conmigo se encuentra la Chula Trejo. Muy buenos días, ¿cómo estás?
1: Buenos días, compañera Chilapita, ¿cómo estás? Yo bien contento todavía, ¿cómo no? Si estamos aquí, mira, entre estos olores y sabores.
0: ¡Delicioso!
1: No, esto huele delicioso. Estamos desde aquí, el día de hoy, fíjate, en la colonia Miramar, aquí en la avenida Mar Atlántico.
0: Aquí estamos.
1: Conocido lugar, oye, aquí pasas y ya ves a nuestros amigos de El Comalón. No, con estos olores que llegan hasta a varias cuadras, yo creo. Oye,
0: oye, la verdad es que sí, el olor, este delicioso producto, que estamos de fiesta.
1: Así
0: en
1: es.
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0: hecho, están las dos juntas. Aquí estamos. Y bueno, ¿qué vamos a dar, Chula? Por favor, 2 horas completamente en vivo.
1: Vamos a regalar tacos el día de hoy. Por la ventana. Ahí te va. Y para que más se le antojen, fíjense bien. Tenemos de papita. Ahí nomás. Tenemos de chicharrón. Chicharrón en salsa verde, chicharrón prensado. Tenemos de cochinita. ¿Y qué crees? También de frijolito.
0: ¡Qué rico!
1: A ver, Michelito, por aquí anda alguien que me quiere decir algo.
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0: Oigan, en este momento la voz angelical,
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1: Así de estrábelo, alivian este mismo.
0: Ahí van los efectos, ¿eh? Muy contentos, así que aquí los esperamos. 2 horas, Exa FM y la mejor FM, la Chula Trejo, el Pantera de la Calle, Viviana Perea y Chilapa. Estamos listos para ustedes, así que vengan.
1: Sí, que se vengan.
0: Gratis.
1: Calle gratis. Mar Atlántico, aquí en Miramar, mi chulito, aquí lo vamos a estar esperando, así que un ratito más vamos a estar por aquí. No, hombre, vamos a aventar la casa por la ventana.
0: Quiero probar los taquitos, ¿eh?
1: Oye, y espérate tú, las unidades que tienen.
0: Oye,
1: todo que
0: pero eso vamos a platicar en el siguiente
1: enlace. Sí, claro, para que se queden con nosotros.
0: O sea, la apertura son los taquitos de canasta deliciosos que ya conocemos muchos, el sabor, la garantía de Comalón, ¿ok?
1: Así es.
0: Ahorita regresando vamos a platicar acerca de...
1: Porque yo también taquito. Ya les quiero hablar de las promos.
0: Oh,
1: ya
0: sí.
1: Quiero decirle qué promo tenemos.
0: Donde te encuentres en Cabo San Lucas.
1: Así es.
0: Así que con eso me quedo. Vámonos, regresamos micrófonos al estudio, gracias a Levi que está en controles técnicos en Exa FM.
1: Y en la mejor, gracias a mi querido Donald. Vámonos con más música y ahorita regresamos con saluditos y mucho más en la mejor y en Exa.
0: ¡Claro que sí! ¡Viva México! ¡Tacos, tacos de canasta!
1: ¡Tacos! ¡Tacos! ¡Aquí nomás!

es magia por su hospitalidad, su alegría, sus tradiciones, su calidez y porque somos a toda madre. ¡Sí!

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2: Ya andamos de regreso, familia. Ya son las 9 de la mañana con 30 minutitos. Estamos completamente en vivo a través de Exa FM en todas partes.
3: Ahí, a través de aquí nomás, la mejor FM. Amigos míos, muy buenos días. ¿Cómo se encuentran, amigos míos? Ya nos encontramos desde la colonia Miramar, mi estimado Chivapa.
2: Así es, efectivamente, Pantera. Estamos completamente en vivo, listo 2 horas para que te lances por tus taquitos, porque Exa FM te los invita. Exa FM, la mejor FM y nuestro patrocinador oficial en esta celebración muy mexicana. 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Así que 5 sábados consecutivos en este mes de septiembre, celebrando y festejando que somos orgullosamente mexicanos. ¿Qué mejor que unos taquitos de canasta? Llévele, llévele.
3: Fíjate, Chilapa, que quiero presumirte, ¿verdad? Que yo ya probé el de barbacoa y el de cochinita, que están bien deliciosos. Así que, Palomilla, que se encuentra alrededor de la colonia Miramar, exactamente, le voy a dar el cruce de calles. 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
2: Oye, efectivamente, así los... El pachangón. Muchísimas gracias a todos los que van pasando. Oigan, tacos gratis para todos ustedes, ¿eh? Vengan, vamos a estar hasta las 11 de la mañana completamente en vivo. ¿Y quién creen que se encuentra de este lado?
3: ¿Quién?
2: La guapísima, la hermosísima, Vivi Perea.
4: Vivi, vidente, la amiga de la gente. Aquí estoy yo también con Chilapa y Pantera y con la chula, disfrutando de estos tacos deliciosos que ahorita vamos a probar. Dos con todo, tres, hasta cuatro con todo.
2: A ver, Carlitos, por favor, hay taquitos para la banda para que los prueben como debe de ser.
5: Una vez en vivo. ¡Pase, tacos! ¡Tacos de canasta, los tacos!
4: Ya la escucharon, tacos de canasta ricos, deliciosos para este sabadito, este mes de septiembre que acaba de empezar y hay que arrancarlo con todo, muy mexicano.
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2: 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Oye, en este momento veo que Susi anda sacando taquitos, esos taquitos que nos encantan. A ver, cuéntame de cuáles estás dando, Susi, por favor. Buenos días.
7: Hola, buenos días. Ahorita les estamos dando aquí unos de papa con carnita en salsa verde y uno de chicharrón prensado.
2: Oye, pues échame una orden, por favor, Susi. Pantera, ¿ya tienes hambre?
3: Ya,
2: ¿hambre,
3: yo Pantera? Quiero...
2: ¿Ya comió, compañero?
3: No, todavía no. Ahorita vamos a almorzar, oye. Por lo menos échame unos 10 con
2: ¿qué?
3: Todo.
2: Para empezar.
3: En la primera ronda.
2: Es que Pantera es de buen diente. ¿Eh? La chula así también. Que... Y la Vivi también. Y oye,
3: aquí pasen a la canasta, nosotros nos servimos, oye.
2: Nosotros repartimos, recuerden familia, recuerden que los taquitos son completamente gratis para todos ustedes que son nuestros radioescuchas. Los queremos consentir todo el año y en septiembre no es la excepción. Exa FM y la mejor FM, la fuerza radial que llegó a Los Cabos. Y vamos a estar hasta las 11, recuerda, en todas partes.
3: Aquí nomás.
2: Exa FM.
3: Y la mejor FM.
2: Ahí está, vamos con música, regresamos completamente en vivo. Y que viva México.
3: Viva México, viva Baja California Sur.

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6: Estamos de regreso aquí junto a la mejor, comiendo tacos, disfrutando de estos tacos de canasta que están deliciosos. Yo no he tenido la fortuna de probarlos, pero tú, Chula, ¿cuál quieres probar?
1: Yo quiero probar el de chicharrón prensado, se ve que está bien, todo que ver, Sach, así que ya estamos haciendo aquí fila. Lo que sí es que ya estamos disfrutando de una agüita de Jamaica y está 10 de 10.
6: Refrescante.
1: Refrescante, pero a los que ya vemos bien atascadotes, es a nuestro querido Chilapa y aquí también a mi querido Pantera. Pantera, ¿qué te parece ese de chicharrón que te acabas de comer, mijo?
7: Sabrosísimo.
1: Anda bien enchilado, visto.
7: No puedo decir nada más.
1: Está bien enchilado, mi compa. Así que, pues ahí está, Chilapa. ¿Qué te parecen estos que has probado?
8: Oye, Vivi, ahora. Vivi, chula. Yo estoy a punto de probarlo. Yo estoy esperando que Pantera me dé un taquito hacia la boquita.
1: Lo quieres en la boca, ¿verdad?
8: De hecho, en este momento lo está haciendo. Vamos a probarlo. ¿Este cuál es, Pantera? De papita. Oye, vamos a probar el de papita y ahorita le digo a qué sabe.
1: ¡Ay, Dios mío!
8: Oye,
1: no quería comer Chilapa porque no se lo daba Pantera en la boca. ¡Qué mañoso!
8: Tiene muy buen sabor. ¿Y saben qué? Ese característico sudoración que tiene los taquitos.
1: ¡Ay, no, ese es lo máximo!
8: Uy, que le echan, ¿sabes? 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
6: De papa, de hecho.
7: No,
6: ¿de qué?
7: No tengo palabras.
6: Se quedó sin palabras el Pantera, de lo rico y delicioso que están los tacos.
1: Vivi, ¿has escuchado ese dicho que dice, el que come al último come mejor?
6: Claro que
1: ese nos toca a nosotras.
6: Primero las damas, dicen por ahí.
1: Así es, por eso los aventamos a ellos primero. 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
1: Así es, mi querido Chilapita, y déjame mandar saludos para la racita chula que anda también en sintonía de la mejor ahí en Bien y de Buenas, que estamos en programa todavía. Quiero mandar saludos por ahí a Luis Enrique, que dice...
9: Sí, que se le estoy haciendo agua a la boca, o trae algo en la boca.
1: ¿Qué? ¿Qué, hijo? ¿Qué? ¿Qué? ¿Qué quiere que Chilapa le dé taco en la boca? Oh. Perfecto. Saludos por aquí también que dice, buenas, me podría poner la canción, la de la carcacha de Selena, para el hijo del cevichero que se siente bien positiva la panchi, saludos, oiga, saludos también por aquí que dice el piñita, vamos a ver qué dice mi chulito.
9: Bueno, está, solita, voy y vuelvo.
1: Que, a ver, vamos a ponerle porque es que andan hablando así como bien de caricatura.
9: Canción de Arriando las Mulas, porfa. No me acuerdo.
1: Cómo. Ya dijo mi chulita, por ahí le ponemos su rola con todo gusto. De este ladito también tenemos a mi querido Sebastián, que dice que anda haciendo fila para la rola. Saludos por aquí también, dice... Buenos días, Chula Trejo, mándale saludos a todos los recolectores de basura, servicios públicos, a los chivos en San Lucas y San José, unidad 519, a la orden, gracias y buen día, un fuerte abrazo, muchachones. De este lado también a Minerva, que dice, buenos días, mi chula, le puedes mandar saludos a mi conductor favorito, el Chilapa de la estación hermana EXA, que lo quiero muchísimo, muchas gracias. Ahorita el Chilapa es Juan Orozco. Cuando como no conozco, ¿verdad? Saluditos. Mi querido Alfonso, un fuerte saludito al Johnny. Aquí te esperamos, jálate. De este ladito dice, buen día, pueden poner por favor la canción La Luna y el Mar. Claro que sí, con mucho gusto. Ahorita regreso con más saluditos. Quédese con nosotros porque continuamos con estas buenas promos, mi querida Vivi.
6: Aquí los esperamos. Ay, Dios mío.
1: Yo te digo en cuál calle. Aquí en la calle Mar Atlántico, en Miramar, Vivi. Aquí estamos ya instalados a Come y Come.
6: Aquí estamos, los esperamos con los mejores tacos de canasta. Con Chilapa, Pantera y la Chula, claro que sí.
1: Aquí nomás.

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1: Ya andamos de regreso, familia, ya estamos completamente en vivo, son las 10 de la mañana con un minuto. Exa FM y la mejor FM aquí nomás y en todas partes, Pantera.
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1: 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A ver, y yo por acá, Miqueas ya se fue porque vino por su datación de tacos, pero la chula Trejo, sí, está en este momento degustando unos taquitos, ya que se pase el bocadito, le vamos a preguntar, ¿ya lista? Perfecta, chula. 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
3: Así es, tacos para la banda, que se vengan, mi querido Chilapa. La verdad es que yo ya tuve la oportunidad de comerme uno de chicharroncito. Uf. Y ya ahorita vamos con otro de cochinita, a ver qué show. Están 10 de 10, por aquí nos están trayendo también los de barbacoa, que ya nos dijeron que casi se parece que es la especialidad de la casa, porque Pantera dice que ya lo probó y mil de mil.
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5: Hola, buenos días, muy bien, muy bien.
1: Oye, cuéntanos, ¿qué estación de radio venías escuchando? ¿Exa o La Mejor?
5: Exa.
1: Exa, muy bien, pues tú ya te llevaste tus taquitos, cortesía de Comalón, por favor, bienvenidos. 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
3: También por aquí tenemos también, una preciosa, pásale también, por aquí, por mi reina. Favor. ¿Qué estación escuchas?
6: Exa.
3: y viene por sus taquitos el día de hoy, así que pásele de este ladito. Ya sabe que Exa y la mejor, la nueva fuerza radial aquí en Los Cabos está presente. Mi querido Chilapita, mi querido Panterita, algo que agregar antes de irme a mandar a sección.
2: Nada más que le caigan, mis amigos, volvemos a reiterarles, estamos en la colonia Miramar, justamente sobre lo que es la calle Océano Atlántico, ¿eh?
1: 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En este momento, nosotros nos desconectamos de Exa FM y se quedan en la señal de la mejor FM, porque la Chula Trejo tiene una sección que a ti te interesa.
3: Así es, mi querido Chilapita, después de esos taquitos ya me han

0: muchachos, este es el momento de continuar con esta sección, la más gustada de los sábados. Tú la pides, tú la cantas, así que vámonos rápidamente. Envíanos por escrito el nombre del artista y la canción que vas a querer. Y abajo, muy acompañadito de tu audio, donde saques las mejores notas que tenemos para que te pidas una buena rola. Tenemos saluditos rápidamente, déjeme ver a quién tenemos de este ladito. Tú la pides, tú la cantas, mi querida Jessie.
1: Buenos días, Chula, ¿cómo estás? Que Dios te bendiga, te mando besitos. Adiós, Chula.
0: Adiós, mi querida Kiarita. ¿Qué dice Kiarita?
1: Un saludo para Pantera.
0: Que le mandan saludos al Pantera, como de que no, de tu parte, mi querida Kiarita. Gracias por andar aquí a la escucha. Dice por aquí Ere. Buen día, me mandas un saludo a las chicas de Tacos Maggie, Ana, Erika y Lupita, que están esperando que llueva. Gracias. Saluditos, muchachas. Lo único que hay es un calorón de aquellos. Dice, buenos días, Chula, ¿me puedes mandar unos saludos para Sebastián, que mañana cumple 7 añitos, y una canción, Ordeñando la Vaca, con Marco Flores, por favor, y gracias. Recuerda que ya estamos en la sección de Tú la Pides, Tú la Cantas. El compa dice, Gillo, Zárate, Corazón de Acero. El audio, de ese ladito, ¿qué dice mi querida Lourdes? Buenos días, saludos para el Chilapa y para ti, Chula, y para el Pantera. También anda mi Vivis por aquí de este lado. El Forky, ¿qué dice el Forky? Saluditos. Dice mi chulita hermosa, el Pantebria, Vivi, Chilapita, muy buenos días, tengan sus Mercedes, Ferraris y McLaren. Les mando un fuerte abrazo y hartos besos. Saludos también a mi amigo el Donald, el sabroso de la mejor, dice. Saluditos, ¿cómo de que no, Mike? ¿Qué dice mi querido Mike?
2: Hola, buenos días, Chula, buenos días. Hoy por mis tacos, no se los acaben, ya casi llego, ya casi llego.
0: Ándale pues, véngase para acá, mi chulito, porque se están agotando, ¿verdad? Así que véngase rápidamente aquí en Miramar, en la calle Atlántico. Aquí estamos ubicados, dice José Antonio Bronco, con el tema Tú Recuerda. Ya sabe que necesitamos su audio, tú la pides, tú la cantas.
1: Mira, me podía poner una canción cosadora de... Dale, José, José, dale, 40 y 20.
3: Pantera.
1: Un saludo para Pantera.
0: 40 y 20, ¿qué le parece si iniciamos con esa rolita que nos pide mi querida Kiarita? 40 y 20, mientras tanto yo te digo que estamos en la frecuencia 102.3 Cabo San Lucas, 89.9 San José del Cabo, y ¿qué crees? El día de hoy, aquí desde la colonia Miramar, en el Comalón. Quiero mandar un saludo muy especial para Rolando y para todos mis ministeriales que andan a la escucha de la mejor, también para mis free que nos escuchan todos los días. Un fuerte saludo, gracias por seguir en sintonía de la mejor. Vámonos, mi querido Donald, allá en cabina, con esa rolita 40 y 20, y así iniciamos. Tú la pides, tú la cantas. Así que estamos a la señal, por supuesto, de EXA y de la mejor, que estamos haciendo colaboración el día de hoy, la nueva fuerza radial aquí en Los Cabos. Vámonos con esa rolita, mi querido Donald, y ahorita continuamos con mucho más, con más saluditos desde aquí, desde el Comalón. Tacos para la banda gratis, véngase, todavía estamos aquí en Miramar, todavía alcanza. La mejor, aquí nomás.

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1: Ya estamos conectados, Big Brother. Oigan, y lo que sí yo les quiero decir a mis hermanos, a mis amigos, a los radioescuchas, los mejores de EXA y la Mejor FM, conectados en simultáneo, la fuerza radial que llegó a Los Cabos. Estamos disfrutando de un día soleado, pero un día con ricos tacos. Gracias, cortesía de nuestros amigos Comalón aquí en Cabo San Lucas. Oigan, y ya tenemos a gente que llegó para disfrutar de los taquitos y los vamos a entrevistar. De este lado, por favor, tantito, unas palabritas para que, pues, Patera, inviten a la gente. Buenos días, ¿cómo se llama?
2: Daniel.
1: Daniel, oye Daniel, ¿tú cómo supiste de esta promoción?
2: Porque venía escuchando La Mejor.
1: Eso, muy bien, La Mejor FM. Tú invita a la gente a que vengan los taquitos, aquí están listos para ustedes y obviamente cada sábado vamos a estar de todo septiembre.
2: Ok, pues ahora sí que se deje venir la palomilla, aquí van a estar hasta las 11.
1: Hasta las 11, y si nos dicen otra hora más, aquí nos quedamos otra Pantera.
3: Así es, amigos míos, así que la invitación está hecha. 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
1: Oh, sí, yo sé que sí, por eso te traje, Pantera. 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
1: 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Oiga, por acá yo quiero saludar al señor, si me lo permite. Sé que está degustando de su taquito. Vino, porque viene escuchando La Mejor FM. Buenos días, ¿cómo se llama?
4: Joel.
1: Joel, señor Joel, ¿qué tal el taquito de chicharrón que se está zumbando?
4: ¡Mmm, delicioso!
1: Ahí está, mira. Verso sin esfuerzo, se lo está zumbando. Mm. Muchísimas gracias. Nosotros vámonos con más musiquita y regresamos. Recuerda, estamos conectados en simultáneo con EXA FM y La Mejor, la fuerza radial que llegó a Los Cabos. Y también recuerda que estamos completamente vivo hasta las 11 de la mañana. Tacos gratis para todos ustedes, celebrando el mes de independencia. ¡Y que viva México!
3: ¡Que viva Baja California Sur!

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0: Tuxtla.
1: Ah, eso sí es cierto.
0: Y te, ya, está, y ya te me estabas pasando.
1: Ya te me estabas pasando de
0: verde.
1: Mañana te
2: secas.
1: Ahí va, ahí va, ahí va. Pero con ganas, mijo.
2: Pero que sea desértica. Oh, sí. Desértica.
1: Ay, Dios.
2: Oye, qué buena rolita.
1: No, está buena. Sígale. A ver, vamos, ¿en qué vamos?
3: Desértica.
1: John. A ver. Porque va a estar muy bien.
2: Así sí la
1: así
2: riego,
1: sí
2: ¿no?
1: La riego, no.
2: No me preocupo. Como la regué contigo.
1: Recoge el fruto. No como el pantera que
2: ya estaba recogido.
1: Racita chula. Nosotros continuamos desde aquí de la colonia Miramar, en la calle Mar Atlántico. Seguimos con tacos para la banda. Véngase para acá. Todavía tenemos, así que, mi querida Vivi.
3: La gente sigue llegando y está pidiendo y pidiendo tacos. Me encanta porque Chilapa ya lleva como... ¿Cuántos tacos lleva Chilapa?
2: Llevo 5, Viviana. 5.
3: Ay, se quedó lento. Yo llevo 6.
1: Espérate, Pantera. Van como 3 veces que pasa la fila, ¿verdad?
3: Ya pidió 3 veces refil.
1: Mi chulito, pásale por acá. A ver, ¿qué te parecieron los tacos?
4: Los tacos están al 100, muy ricos. O dijera la chula, al millón y un poquito más.
1: ¿A poco no? Están bien todo que ver. Ahí está, recita chula, véngase para acá. Y nosotros vamos a continuar con Tú la pides, tú la cantas. Que la cante Caos mejor, porque nosotros no estamos nada afinados, ¿verdad? Vámonos con esta rolita y continuamos en la mejor aquí nomás.

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1: ¡Viva México! Ahí está, estamos completamente en vivo, Viviana Perea y Chilapa, desde la ubicación exacta en este sábado. Vaya, vaya, qué calorcito, pero ¿qué crees? Eso no importa, porque tenemos taquitos, taquitos de canasta, que tú, Viviana, sí, tú y todos los radioescuchas que ya llegaron, ya los probaron, cuéntamelo todo.
2: ¿Qué te puedo decir, Chilapa? Los mejores tacos de canasta que he probado aquí en Cabo, yo creo que en todo México, de verdad. El taco de chicharrón. ¿Chicharrón? El taco de papa. Uf, el taco de...
1: El de cochinita.
2: El de cochinita.
1: El de barbacoa de picaña, ¿eh? ¿Cómo te quedó el ojo?
2: Exacto, y yo soy de buen diente, así que puedes confiar en mí, porque yo me comí nada más y nada menos que 6 tacos.
1: 6 taquitos, familia de la mejor FM y Exa FM. Estamos completamente en vivo. Pantera, anda, pegue... que pegue calcas. Muchísimas gracias por llegar y solicitar su calca pegada. Señor, buenos días, ¿cómo se llama?
3: Daniel Martínez, pastor.
1: Daniel Martínez, ¿cómo se enteró de la super promoción de los taquitos cortesía de Exa FM y la mejor FM?
3: Siempre oigo la mejor.
1: Eso, muy bien, mis hermanos de la mejor, completamente gratis se va a llevar sus taquitos para que los disfrute y pase la voz, porque vamos a estar cada sábado de este septiembre, en diferentes puntos. ¿Cómo se pueden enterar dónde vamos a estar en el siguiente punto? El sábado, bueno, a lo largo de la semana vamos a tener promociones y vamos a estar dando las indicaciones más exactas.
2: Las vamos a estar dando a través de redes sociales para que nos sigan. Estamos como Exa-Los Cabos y La Mejor Los Cabos. Así nos puedes encontrar. Ahí en ambos vamos a subir toda la información para que estén atentos y se preparen. ¡Pantera!
4: Y por supuesto, tampoco no se pierda la buena programación de La Mejor FM en el 2x1 del 89.9 en San José del Cabo y 102.3 aquí en Cabo San Lucas. Mis amigos, vamos a estar los próximos 4 sábados, así que estén pendientes de toda la buena programación y estén pendientes de los enlaces, ¿verdad? Para que se enteren de cuándo, en dónde vamos a estar visitando las siguientes sucursales del Comalón, ¿verdad? ¿Cómo andas, compadre? 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
5: A todo dar, mi Pantera, aquí vinimos por los tacos nada más.
4: Eso, muy bien. ¿Cómo te enteraste, hermano?
5: Ah, pues escuchando la radio todo el día. Aquí los traemos todo el día.
4: ¿Cuál es su nombre?
5: David Jiménez.
4: Así como mi compadre David, compañeros, estén pendientes de los enlaces para que se enteren de cuándo y cómo regresamos a las instalaciones del Comalón. 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
1: En cortinas, dirían por ahí, con Virrán García, en cortinas guindas. Oye, Vivi, la verdad es que la estamos pasando genial. Muchas gracias a todos los que se lanzaron. Sigan con las promociones de Exa FM y La Mejor FM. Muchísimas gracias a Donna Layán Controles, gracias a Levi. Nosotros regresamos con micrófonos a los estudios y regresamos para despedirnos en un momento más. Recuerda, en todas partes...
4: ¡Aquí nomás!
1: ¡La mejor FM!
4: ¡Y Exa!
1: ¡Eso!

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0: está chulo. Nosotros continuamos con mucho más. Oiga, estamos aquí desde la colonia Miramar, bien acompañados de nuestros amigos del Comalón y de mucha racita chula que ha venido por sus tacos, mi querido Chilapa.
1: Oye, sí, chula, la verdad, muy contentos por el recibimiento, que vengan a probar estos taquitos de canasta Comalón. Y en este momento nos encontramos con...
2: Gerardo.
1: Gerardo, ¿cómo estás? ¿Quieres dar unas palabras al micrófono más exacto y a la mejor FM? Adelante, micrófono, todo tuyo.
2: Quería mandar un saludo a Paquetería Tres Guerras.
1: Ahí está, saluditos para los de Tres Guerras que andan con todo. ¿Tú descansaste? ¿Qué onda?
2: Trabajo en la tarde.
1: Ah, yo dije, pensé que me iba a decir no, me corrieron.
0: Es del turno vespertino, ¿verdad?
1: Oye, ¿y quiénes son los más chambeadores? ¿Turno matutino o turno vespertino?
2: Vespertino.
0: Yo digo que matutino porque yo soy de la mañana, pero dependiendo de mi chulito, también digo que algunos de la tarde también.
1: Claro, algunos. Hay sus excepciones, chula. Muchísimas gracias. Saluditos para todos ustedes. Recuerden, nosotros seguimos a través de Exa FM y a través de La Mejor. Y pues bueno, muy contentos de que vengan para acá. Mira, por acá alguien más se está acercando para saluditos. Hola, ¿cómo te llamas?
3: Hola, mi nombre es Antoine. Mucho gusto.
1: Mucho gusto. Cuéntanos, micrófono todo listo para ti.
3: Ah, bueno, pues venía escuchando la radio, mi papá Malo ese Silva, que anda ahí atento con ustedes, un gran fan suyo, siempre platicando, mandando un mensaje.
1: Muchas gracias. Oye, ¿ya viniste por tus taquitos?
3: Sí, ya vengo a desayunar, a comer.
1: Perfecto, muchísimas gracias a nuestro patrocinador oficial de esta celebración, porque ¡viva México! ¡Viva Baja California Sur! 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Así que nosotros nos despedimos y sigue las redes sociales de Exa y La Mejor para que te enteres de nuestro siguiente punto el fin de semana. Gracias.
0: Así es, compañeros. Recordarles que no nada más estaremos este sábado, sino los próximos 4 más, ¿verdad? Próximos 4 vamos a estar con esta promo. Gracias, amigos del Comalón, también por esas atenciones y por recibir a todos nuestros radioescuchas el día de hoy. Gracias, mi querido Panterita. Gracias, mi querida Vivi. ¿Algo que agregar, muchachones?
4: Nada, mis amigos, pues muchas gracias a nuestros amigos del Comalón, bastante rico los tacos. La invitación está hecha para que se estén andando por aquí cerquita, le caigan, nos quedan unos minutitos más, ¿verdad? Así que aprovechenle, estamos en la colonia Miramar, cáiganle a las instalaciones del Comalón, mis amigos, porque ya nos estamos yendo.
5: De igual manera, los esperamos el siguiente sábado de 9 a 11 para que no se les olvide, y el punto pronto les vamos a decir a través de redes sociales para que estén pendientes ahí a través de toda nuestra programación, tanto en Exa como en La Mejor, mi chula.
0: Así mero Benito, y nosotros continuamos. Gracias, compañeros, por este día, por estas transmisiones, por estos enlaces. Gracias a nuestros amigos de Exa. Gracias, mi querido Levi. Y continuamos de este ladito en La Mejor. Saluditos, dice por aquí mi querida Bris Damián. Saludos, chiquillos, provechito con esos tacos de canasta. Gracias, mi querida Bris. Saluditos, Barbie. Saludos, dice por aquí. Gracias por la invitación. Un honor, gracias a ustedes por visitarnos. De este ladito también dice: buenos días, mi chula, quiero pedir un saludo para el mecánico Ángel, que no puede con la camioneta Astro, ya hasta le anda llorando. Muchas gracias, ánimo. Ahorita vamos para ayudarle, ¿verdad? ¿Cómo de que no? Saludos por aquí, me pueden poner la canción de Marc Anthony, Vivir la Vida, lo urde, saludos. ¿A quién más tenemos de este ladito? Dice: ¿irán a venir a San José o solo San Lucas? Porque aquí también queremos la promo de los tacos del Comalón, también llega a San José, ¿verdad? Estén muy pendientes de las promos ahí en la regaladora y también, por supuesto, en redes sociales. Dice de este ladito: hola, buen día. Saluditos, mi querido Forky. Saludos, dice, a mis muñequitos preciosos. Buen provecho. Un dato que a nadie le interesa. El día de hoy, la hija de Vico sí está cumpliendo 36 años. Pues está buen el dato, dice Pantera. A él sí le interesa. Ok, saludos. César Mesa. La parte que
6: dice... La vida de...
0: ¿Qué, hijo? ¿Qué?
6: 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Ay, Dios.
0: Ándale, pues. Ahí está, ¿verdad? El audio que nos manda. Gracias, Rosita Chula. Yo me tengo que despedir, no sin antes agradecerle que a lo largo de esta semanita nos haya acompañado en el Desmorning de 7 a 11 de la mañana, en bien y de buenas, el día de hoy, sabadito alegre. Dios mediante, regresamos el lunes en punto de las 7 de la mañana para seguir echando Desmorning. Gracias a mis compañeros Chilapa, Pantera, gracias mi querida Vivi, gracias allá a Levi y a Donald en cabina. pero por supuesto a usted por escucharnos y sintonizarla mejor a través del 102.3 Cabo San Lucas y 89.9 San José del Cabo. Síganla pasando bien chido. Nos vemos. Yo soy Carla Trejo, la chula, tu amiga y servidora, la voz que te acompaña en las mañanas. Besotes. ¡Mua! Bye bye.

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1: Arrancamos, mis amigos, esta bella emisión de La Bella y la Bestia, mis amigos, Sabatina, para todos ustedes en esta super ocasión especial, mis amigos. Y el día de hoy tenemos unos invitadazos de lujo y estoy hablando nada más y nada menos que de una banda que se formó en el Limón de los Peraza, un pueblo de San Ignacio, allá en Sinaloa, cerquitita de Mazatlán, formada por el señor René Camacho, y estoy hablando nada más y nada menos que de la arrolladora Banda Limón, mis amigos. Y el día de hoy, la invitación para que usted se comunique, para que pida sus canciones de la arrolladora, mis amigos. Les voy a dar las líneas de contacto: 624-104-2035, teléfono en cabina, 624-1920-899, para que manden sus notitas de audio pidiendo su rolita, mis amigos. Y les cuento un poquito de origen. Esta agrupación remonta en el municipio de Limón de los Peraza, un pueblito en el municipio de San Ignacio, Sinaloa, cerquita de Mazatlán, mis amigos. El fundador se llama nada más y nada menos que don René Camacho. Mis amigos, esta agrupación viene de una nace a raíz de una separación, ¿verdad?, de la original banda El Limón. Así que el día de hoy vamos a estar comentando chismecito, tenemos chismecito caliente más al ratito, tenemos ahí unos datos curiosos y algunos videitos que ojalá que podamos pasar en un ratito más. Mientras eso pasa, amigos míos, los vamos a dejar con el bloque. Recuerden que pueden pedir sus rolitas de la arrolladora. Hoy es especial La Bella y la Bestia con la arrolladora. 624-1920-899 para las notitas de audio, 624-104-2035, que lo atendemos con mucho gusto. Atendemos el ring ring de la mejor FM. Bueno, buenas tardes.
2: Buenas tardes.
1: A sus órdenes.
2: Hoy le estoy escuchando que puras viejitas de la arrolladora. Ajá. ¿Puedo pedir una?
1: Sí, claro, ¿cuál?
2: La de Secretos de mi Memoria.
1: Secretos de mi Memoria, perfecto. Esa ya sí. Apunta al Abril, esa es la primera que vamos a soltar. Mis amigos.
2: Perfecto.
1: Ya está, muchas gracias. Mis amigos, vamos a dejarlos con este primer bloque musical. Les vamos a presentar, antes de partir, Se Me Hizo Fácil, La Otra Cara de la Moneda y En Los Purititos Huesos, y agrégale Secretos de mi Memoria, mis amigos. 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
11: Hemos regresado, mis amigos, con este viaje musical en La Bella y la Bestia. Hoy con los invitadazos de lujo, ¿verdad? La arrolladora del señor René Camacho. Mis amigos, les recuerdo las líneas de contacto para que soliciten sus rolitas de la arrolladora: 624-104-2035. El teléfono en cabina: 624-1920-899. Para las notitas de audio, aquí los vamos a atender con bastante gusto. Ya tenemos bastantes complacencias, ¿verdad, Abril? Mis amigos, y antes de pasarnos al siguiente bloque, quiero contarles un poquito de la historia de la arrolladora, mis amigos. En su etapa inicial y durante la transición de la banda madre por la agrupación, pasaron bastantes voces que marcaron el rumbo del género sinaloense. Fíjate, Abril, en principio de la agrupación tenía nada más y nada menos que como vocalista al señor Julio Preciado, que fue una de las voces emblemáticas de los inicios de la banda El Limón, ¿verdad? Hasta la división definitiva. Y después de ahí se integra Jorge Medina, que se convirtió en uno de los vocalistas más icónicos y representativos de la consolidada arrolladora en su etapa de mayor éxito comercial a los finales de los 90s y principios de los 2000. Otros vocalistas históricos a lo largo de los años, la banda ha tenido en su frente cantantes conocidos como Josie Quinn, Vince Miranda y demás, ¿verdad, mis amigos? Así que los vamos a dejar con el siguiente bloque musical. Al ratito tenemos ahí un chismecito. Mientras eso pasa, amigos míos, vamos a atender el ring ring de la mejor FM. Bueno, buenas tardes.
12: Sí, buenas tardes.
11: A sus órdenes, dígame usted, ¿con quién tengo el gusto?
12: Con Jesús.
11: A sus
12: órdenes, de Miranda.
11: A sus órdenes, dígame usted.
12: Mis tres canciones.
11: ¿Cuáles?
12: Llama.
11: Bueno, se le cortó, se nos fueron, mis amigos. Vámonos con el siguiente bloque musical, mis amigos. Esto que se llama Ya es muy tarde, Se me cansó el corazón, Cabecita dura, y Mi Segunda Vida. Vamos y venimos, mis amigos. 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
6: Hemos regresado, amigos míos, y tenemos chismecito. Oye, se dice, se rumora, ¿verdad? Yo no estoy afirmando nada, ¿verdad? Pero dicen, ¿verdad? Es que está un poquito polémico, Abril. ¿Lo digo o no lo digo? pues nada más y nada menos que la salida de Josie Quinn, de Jorge Medina se vio pues envuelta en una polémica muy grave, ¿verdad? Al decir que estaba por los excesos pues de polvos, ¿verdad? Y de sustancias ilícitas y también el alcohol, ¿verdad? Pues bueno, a lo que esto Jorge Medina reveló que la salida definitiva de la agrupación se debió a una carga excesiva de trabajo y la falta de flexibilidad por parte de la directiva, señalando que las respuestas y las peticiones de sus descansos no eran atendidas. Las críticas y los roces recientes que ha tenido, pues nada más y nada menos que Jorge Medina, han sido que quieren colaborar otra vez con él, y él dice pues que no, que esa puerta ya está cerrada, ¿verdad? Y también pues la partida de Josie Quinn, también que salió de la arrolladora, y también tenemos problemas ahí con las visas de trabajo. Ahí ellos tuvieron problemas con las visas de trabajo para estar en Estados Unidos. Es por eso que algunas giras allá se cancelaron, se pospusieron las fechas, Abril, ¿ya? Y hay bastante polémica. Mis amigos, les vamos a recordar las líneas de contacto para que se comuniquen con nosotros, para que pidan sus rolitas de La Arrolladora, mis amigos. Se comunican al 624-104-2035, teléfono en cabina que está sonando, 624-1920-899 para las notitas de audio. Atendemos el ring ring de la mejor FM. Bueno, buenas tardes.
7: Buenas tardes.
6: A sus órdenes, dígame usted.
7: Esta es la canción de
6: Cedí. Vientos huracanados. Ahorita la programamos. Gracias.
7: Bueno, adiós.
6: Adiós. Mis amigos, regresando de este bloque musical, les vamos a contar qué andan haciendo actualmente. Y por supuesto, traenemos ahí un chismecito. Ojalá que nos dejen poner el video, ¿verdad? Y las declaraciones. Mientras eso pasa, amigos míos, vámonos con un bloque musical. Vámonos con Ya Es Muy Tarde, Ya No Te Buscaré, El Final de Nuestra Historia y La Niña de Mi Corazón. ¡Suéltala, Abril!

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1: Regresamos, mis amigos, para llevarles el último bloque de esta tardecita, mis amigos. La verdad es que yo quisiera que fueran dos horas, ¿verdad? Porque estamos pasando bien chévere. Aquí en cabina se la pasan cante y cante. No voy a decir quién, ¿verdad, Abril? Pero, mis amigos, les cuento, les comunico, ¿verdad? Oye, también quiero mandarle un saludo a mi mamá que nos está escuchando y también para Osvaldo que nos está escuchando allá en Tehuacán, ¿verdad? Muchas gracias por su sintonía, por estar escuchando en esta super ocasión especial. Amigos míos, la conocida y popularmente conocida como el monstruo de 16 cabezas por la cantidad de integrantes en escena, se ha reestructurado el frente y, por supuesto, tras la salida de los vocalistas de las figuras históricas como Jorge Medina, Josy Cuen y Vince, ¿verdad? Ahora la conforman Saúl García Morales, Julio Jaro, Max Cervantes, este conjunto musical del monstruo de las 16 cabezas. Y la agrupación actualmente se encuentra bien activa y cruzando por un gran momento bien comercial, bastante grande en este tour 2026 que lleva por título ¿Dónde estás tú? Y Si las miradas matan, ¿verdad? Presentándose con llenos espectaculares en México y en Estados Unidos, amigos míos. El día de hoy tuvimos a la arrolladora banda El Limón en La Bella y la Bestia. Mis amigos, recuerden que tenemos una cita el próximo sábado. Vamos a tener un artista diferente y, por supuesto, buena programación, buena música con todos nosotros. No se vayan, mis amigos, ya viene el sonidero Azteca, el sonido Azteca, el señor Omar Hernández, y después una participación de las Rucas del Regio más a ratito, ¿verdad, mis amigos? Muchas gracias, nos vemos y nos escuchamos el próximo sábado. Esto fue La Bella y la Bestia. Muchas gracias.

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2: ¿Qué tal, amigos? Muy buenas tardes. Saluditos a todos. Y bueno, pues ya estamos por aquí iniciando este bonito programa súper, pero súper especial. Hoy, esta tardista sabrosa dedicada especialmente para todos ustedes, la buena música, cumbia, salsa, guaracha y mucho, mucho más. Ya son las 3:01 de la tarde y bueno, aquí el solecito después de estos días lluviosos, ahora sí viene el solecito sabroso. Esperemos que así esté todo el día y con esta buena música sonidera. Yo soy tu amigo Omar Hernández, la voz que te habla y te saluda a través de este micrófono de La Mejor. Y bueno, hoy les traemos bastante música para todos ustedes, esperando esta tarde todo el mundo se diviertan y les guste esta música que tenemos preparada especialmente para todos ustedes. Así que vámonos, Ricky, señores, iniciamos este programa súper especial con esta música que viene a continuación. Y el tema nos dice...

0: cosas. Ahí nada más, amigos nuestros, qué bonitos temas estamos escuchando el día de hoy. Y bueno, por acá ya tenemos bastantes saluditos y vamos a empezar con los primeros. Y por supuesto, ustedes sigan y sigan mandando más saluditos y mensajes o audios al teléfono WhatsApp 624-1920-899. Y bueno, por acá ya nos llegó uno de nuestro gran amigo Bandolero Piratero.
1: Hola, soy su amigo Bandolero Piratero desde la Ciudad de México. Hoy saludando a la Ola Sonidera, Omar Hernández. Y estamos con los amigos de Grupo Mares. Aquí les dejamos un gran éxito y unos bendiciones y muchos saludos. Vámonos desde la Ciudad de México.
0: Vámonos, Grupo Mares y la Cumbia Sonidera. Claro que sí, hoy estaremos ya trabajando ese temita. Por supuesto, a continuación, ahorita vienen, después de estos saluditos, ya viene ese tema sabroso de Grupo Mares que está pegando con tubo. Y por supuesto, aquí ya la estamos trabajando en Los Cabos, Baja California Sur. Uno de los temas que ya está siendo viral también aquí en Baja California Sur. Y después, esto próximamente tal vez los tendremos por acá, Grupo Mares. Vámonos. Bueno, por acá mandamos saluditos mientras preparamos.

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Vámonos, mira nomás, qué bonitos temas estamos escuchando el día de hoy en este bonito programa, súper, pero súper especial, por supuesto, para toda la gente. Hoy, por supuesto, con esos temitas sabrosos que nos dice No es mi culpa, que ya están sonando aquí en La Mejor. Ya están sonando aquí en La Mejor, los tenemos ya, también, por supuesto, los tenemos trabajando ahí en el Rumbar, donde nos presentamos el día de hoy en la nochecita a partir de las 9 de la noche, para quien guste ir a disfrutar y bailar este tema sabroso ahí en Rumbar Los Cabos, hoy a partir de las 9 de la noche, lo esperamos. Y bueno, vámonos con más música y más saludos. Por acá ya nos están mandando saludos toda la gente de Teoloyucan, Estado de México. Saluditos cordiales a toda la gente bonita de Teoloyucan, Estado de México. Por acá tenemos más y más saluditos, muchísimas gracias. Y ustedes sigan y sigan mandando más saludos al teléfono WhatsApp 624-19-20-899. Por acá nos dice otro mensajito que nos llegó. Nos dice: hola, muy buenas tardes, mi estimado. ¿Me puedes poner la salsita, por favor, de Máscaras? Vámonos, buscamos su temita y, por supuesto, los complacemos. Mientras tanto, vámonos con un tema sabroso, algo de la música salsa, para todos los salseros que esta tardecita sabrosa nos están escuchando. Así que vámonos, Ricky, señores. El tema nos dice:

Hasta ahí nada más, amigos nuestros, hasta que amanezca la música salsa. Qué bonitos temas, amigos nuestros, estamos escuchando el día de hoy. Y bueno, seguimos complaciendo a la banda porque están solicitando ese temita de salsa, por supuesto, el tema de Máscaras, algo de la música viejita pero bonita. Así que vámonos, Ricky, señores, escúchala, báilala, gózala.

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9: Vámonos, estamos de regreso, amigos nuestros, y continuamos con más y más música y más saludos, por supuesto, de todos ustedes. El saludo por acá nos dice: muy buenas tardes, mi estimado Omar Hernández. Quiero pedirte un saludo para mi hijo Gustavo Burgoyne, hasta el Cerezo de los Cabos. Y quiero pedirte la canción de Cumbia, ¿usted qué haría? Vámonos, claro que sí, ahorita te complacemos tu temita, buscamos rápidamente. Y también tenemos por acá más y más saluditos de toda la banda que nos está mandando sus saludos. Y también tenemos por acá otros, un audio de nuestro gran amigo presentando ese tema, mira nomás. Aquel gran amigo Bruce ahora nos va a presentar este tema, nos dijo, mira nomás.
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9: Ahora, mira nomás, ya me está quitando la chamba por acá el gran amigo Bruce. Qué bonito, mira nomás, él manda sus audios presentando ya los temas, así que vámonos, Ricky. Señores, tú igual, si quieres presentar un tema, mándanos tu audio al teléfono WhatsApp 624-1920-899. Mándanos tu temita o solicita un tema, dedícasela a alguien, a tu amigo, a tu esposa, a tu novia, a tu amante, a quien gustes, a tu vecina si te gusta, mándale un temita por aquí con un audio. Y le ponemos su temita, ¿eh? Y lo complacemos, se lo dedicamos muy en especial. Señores, vámonos con este tema que nos dice más o menos.

Vámonos, complaciendo a la banda, mira nomás. Ya por acá se la está aventando, ¿eh? Mi compadrito. Eso, seguimos mandando más mensajitos. Muchísimas gracias, gente bonita que nos sigue mandando sus saluditos. Y bueno, por acá nos dice, muy buenas tardes, Omar, compláceme con algo de antaño, cumbia del amor andina. Claro que sí, salúdame a mi hermano, acaba de llegar a Los Cabos, el tío Ocholín. Vámonos, ya llegó Israel y Araceli, saluditos cordiales, como cada 8 días, el famoso Israel y Araceli. Vámonos, la gente de el Estado de México, saluditos cordiales, también ya nos está acompañando la famosísima Jessy, como cada 8 días, muchísimas gracias. Nos dice, como siempre, excelente música, excelente programa, muchísimas gracias. Ya también nos está escuchando toda la gente de Ecatepec, Estado de México, saluditos cordiales, muy especial para Elías. Vámonos, toda la gente de Ecatepec, y el saludo muy especial para Arturo Londaiz. Vámonos, ahí está, saludito para toda la banda que nos sigue escuchando como cada 8 días. Aquí estamos todos los sábados de 3 a 4, nada más que creo que ya es muy poquito, una hora, ¿eh? No nos da tiempo de todos los mensajes y todos los temitas. Próximamente ahora sí ya estaremos pidiendo 2 horas, ¿verdad? Porque sí, ya el tiempo es muy poquito para nosotros. Y bueno, siguen llegando más saluditos, muchísimas gracias, gente bonita. Mándenos mensajito de dónde nos escuchan. ¿De dónde nos escuchan? ¿De qué colonia? ¿O en dónde te encuentras ahorita trabajando? Mándanos saluditos para que mandemos tus saluditos y sepamos hasta dónde escuchan esta música sonidera. Señores, ahora vámonos rápidamente con este tema que viene a continuación. El temita que están solicitando, y el tema nos dice más o menos así.

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7: Vámonos, continuamos con más y más música, por supuesto, para todos ustedes. Saludos para toda la gente del Pedregal, ya por aquí está reportando a la famosísima Fernanda Hernández. Saluditos cordiales a toda la gente que nos está escuchando ahí en el Pedregal. Saluditos, por acá también tenemos más y más saludos. Muchísimas gracias, gente bonita que nos manda sus saludos. Muy especial para Nelly y Carlos, toda la gente del Estado de México nos está escuchando. Saluditos y un fuerte abrazo a su amigo Hernández, Sonido Azteca, el sonidero de Los Cabos. Y también ya próximamente nos vamos allá a la Ciudad de México, como ya dos años llevamos yéndonos. Nos hacen la cordial invitación para irnos para allá. Y bueno, este año también, para quien guste acompañarnos a la Ciudad de México, al 69 aniversario de La Meche. Vámonos, allá nos vamos también a poner música, hasta allá lo vamos a hacer bailar en este año, para quien guste ir con nosotros. También nos vamos para allá, ¿verdad? Hace un año sí se fueron bastante gente de aquí de Los Cabos, nos acompañaron. Vamos a ver ahora quién se va con nosotros. Saludos también para toda la gente que nos dice por acá. A ver, saludos para la gente de Violeta. Vámonos, puras chicas guapas. Saludos también muy especial para Abril. Vámonos, ahí está el saludito para Abril. Saludos también para la gente de Colonia Cangrejos. Tenemos saludos muy en especial para el gran amigo Forky. Y siguen llegando los saluditos. La famosa bichota. Vámonos, ahí está la famosa bichota. Todas las chicas guapas. Queremos mandar saludos también a Corazón Sonidero. Vámonos, Corazón Sonidero para Rosy TV y La Güera. Saluditos cordiales. Puras chicas guapas el día de hoy tenemos. Y bueno, están solicitando también ese temita y lo vamos a complacer porque a eso venimos. El tema que nos dice usted qué haría. Complaciendo a la banda, nada más que esta es la versión de Sonido Azteca. Así que vámonos, Ricky, señores. El tema nos dice.

Sonido Azteca.

0: Vámonos, ¿usted qué haría en la versión de Sonido Azteca, la música editada, la música remasterizada, ya que año con año la música se ha ido evolucionando y ha ido remasterizándose? Por supuesto, la música que llegó para quedarse. Señores, por acá tenemos más audios y más mensajitos.
1: Buena tardecita, Omar, buena tardecita. Mis mejores bendiciones ahora que van a estar allá en la Meche, en los mercados de la Merced. Que tengan un exitazo tú y el DJ Alex, ¿verdad? La Pantera. Un saludote cordial y a ver si me puedes complacer con algo de Héctor Lavoe. ¿Va que va? Gracias, buen día.
0: Vamos, claro que sí, por supuesto. Allá estaremos por tercera ocasión, 3 años ya consecutivos llevando la música a la Ciudad de México. Por supuesto, damos las gracias a Ricardo Mendoza, Sonido Duende, la gente que nos lleva hasta allá a hacerlos bailar, por supuesto, con su gente en los mercados de la Merced. Muchísimas gracias, gente bonita que pues nos desea de todo corazón que nos vaya bien y por supuesto trataremos de hacerlo mejor representando aquí a Los Cabos con esa buena música. Señores, complacemos a la banda que está solicitando este tema sabroso que viene a continuación y el tema nos dice

Ay, ay, ay, el periódico de ayer, Héctor Lavoe, complaciendo a la banda, por supuesto. Ya para la gente que lo está solicitando y la gente que por allá nos va a estar acompañando en el 69 aniversario de los mercados de la Merced en la Ciudad de México. Este 23 y 24 de septiembre, por allá estaremos haciendo bailar a toda la gente bonita de la Ciudad de México por tercera ocasión. Y por supuesto, damos las gracias a toda la gente bonita que nos estuvo mandando sus saluditos. Ya llegamos ahora sí a la recta final. Muchísimas gracias, gente bonita que nos escucha cada 8 días, de 3 a 4. Por acá nos dice la famosísima bichota, que ya están los tamales. Ah, mira, nos dijo, ya están los tamales. Pues vamos a comernos unos tamales con la bichota. Dice que todos están invitados, los que están escuchando aquí la radio. Vámonos, ahí está. Pues ahorita nos vamos a echarnos unos tamalitos al estilo de Toluca, ¿eh? Toluquita la Bella. Por acá tenemos otro saludo que nos dice, saludos para Ari, para Angie, saquen el pozole. Ah, mira nomás, hay pozole y tamales para el Día del Grito, dice. Vámonos, pues también para allá nos vamos, ¿eh? A echar unos pozoles y unos tamales. Por acá tenemos un saludo muy especial que nos dice, para las chicas rebeldes, la famosa Fernanda Cris, que andan bien obedientes ahora sí, ya no son tan rebeldes entonces. Se me hace que ya les dieron sus buenos chanclas, ¿verdad? Con la chancla. Vámonos, amigos nuestros, pues ahora sí, estamos llegando a la recta final y queremos dar las gracias a todos y cada uno de ustedes que nos están escuchando, que nos están apoyando, que nos mandan sus mensajitos, que nos mandan sus audios, sus videos y toda la gente que nos muestra su cariño, su aprecio, por supuesto, y que nos escuchan cada 8 días. Amigos nuestros, llegamos a la recta final dando gracias a todos, la gente de Puebla, Tlaxcala, Toluca, Ciudad de México, Veracruz y toda la gente que nos está escuchando en todas las colonias de Los Cabos, Baja California Sur, por supuesto también la gente de La Paz, Baja California Sur, porque tenemos bastantes amigos. Ahora que estuvimos ya trabajando, llevando la música allá a La Paz, seguiremos llevando, nada más que vamos a cansar este dominguito y el otro que viene, después regresamos a llevar más música a La Paz y damos gracias a esa gente bonita porque les dijimos que escuchen también allá la radio descargando su aplicación, así nos pueden escuchar en otros estados de la República. Y bueno, nos vamos con este tema dedicado muy especial para todas las chicas guapas que nos están escuchando y hoy muy en especial, por supuesto, a mi esposa que nos está escuchando, ¿eh? Mi esposa me está escuchando, se lo dedicamos. El tema nos dice Caricias. Escúchala, báilala, gózala.

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0: Muy buenas, Palomilla. 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